0: No, no crea, mija. Un clavo saca otro clavo. Dios mío. ¿Y por qué un gordo no va a sacar otro muerto?
1: A ver, un clavo, pues un clavo, no una bola. A ver, por favor.
0: No, no, mija, pero haga la prueba.
2: Claro. Dios mío, oigan, chicas, queremos saber una experiencia bonita. ¿Cómo ustedes lidian con el tema de los fans en escenario? Algo, a lo mejor, alguna experiencia inolvidable que haya pasado con algún fan.
1: Ay, madre, madre, que nos
2: venga,
1: cuente madre.
2: Era de las chicas, venga.
3: Bueno, en cada show se puede considerar que nos embalamos todos. Y pues en Huilhuapan nos fue una gran experiencia porque topamos ahí con un señor ya de tercera edad.
1: Un sugar.
3: Pero bien puesto, oiga, ¿sí? Bien puesto. Luco. Que en el momento del concurso, oiga, sacó sus pasos prohibidos, pero qué bestia.
1: Una energía de ese señor.
3: Pero la verdad, yo me quedé bien admirada.
1: Cuerpazo.
3: Sí, ¿no? Sí, un cuerpazo.
1: Stripper.
0: Ave María, o sea, quiere decir que primera vez que ves un viejo bueno.
3: Oiga, yo creo que será el sí. La verdad que sí. Yo me quedé bien sorprendida. Sí. Muy sorprendida.
1: Lo que pasa es que el señor estaba en forma. Tenía pantalón así apegadito, tenía sí, el buzo apegado, entonces se le veía. Ajá. Y las todo el cabello ya no tenía ni color.
4: Ustedes le estaban viendo algo.
3: El bolsillo.
4: El bolsillo.
3: No, no, más o menos. No, pero tenía esa pinta, pues, ¿no? De sugar, y nosotros nos quedamos como que wow. O sea, él era. Sí. Bailaba muy bien. Qué lindo.
0: Si ves por qué yo no adelgazo, porque tengo miedo de que ustedes me morboseen.
2: Sí, por aquí, claro. Espéreme, por aquí alguien estaba de cumpleaños, tal vez.
1: Sí.
2: Sí, saludos para Melisita por acá, dice, de parte de Eddie, que le manda muchos saludos.
3: También Madeleine estuvo ayer, ¿no?
2: Antes de ayer de cumpleaños.
1: Ah, qué lindo. ¿De parte de quién, disculpe?
2: Eddie Ramírez. Le manda
1: muchos
2: saludos.
1: Eddie Ramírez, buenos saluditos, muchas gracias. Y pues, bueno, nuestra madre también estuvo de cumpleaños, así que también le extendemos su saludito y sus felicitaciones para madre.
0: ¿Y ustedes cuándo cumplieron año?
5: Yo en noviembre.
0: ¿Y usted, mi amor?
5: Yo ya mismo, en julio.
0: Ah, ya, de una vez, le rompemos la piñata a la cinta.
1: Y quiere a todos, ¿sí?
3: por
0: grupo. No, a ver, yo digo romper la piñata una sola, no le voy a romper la piñata una por una.
3: Ah, no, pues ahí
0: nos tomaríamos mucho tiempo.
3: No creo, ¿verdad? Cada una se merece
0: una piñata.
3: Una piñata.
0: Ya nada. Haz de garrote tú mismo, entonces. Carechapa.
4: Ya cuadramos. Chicas, a ver, las nenas de Embálate, ¿todas son de dónde? A ver, ¿de dónde? Josh, por ejemplo, es de...
3: Bueno, yo represento al Oriente, creo, porque viví mucho tiempo en el Oriente. ¿Ya? Pero nací en Guayaquil, de ahí me crié en Quito, y después me fui al Oriente y ahora vivo en Cuenca.
4: Madrecita,
3: sí.
4: ¿Cómo le han
3: de
4: hecho?
3: De todo lado, recorrida.
0: Es más fácil decir soy ecuatoriana, mía.
3: Soy ecuatoriana.
0: A mí me pasa lo mismo.
3: ¿De verdad?
4: Sí, a ver, hay chicas de la costa también, ¿verdad? De la costa.
3: Sí, de la costa, acá está.
4: ¿Qué parte de la costa?
1: Bueno, yo vengo de la ciudad de Machala, de la capital bananera del mundo.
4: Esa es la tierra de mi gordo, ya ves.
0: Caramba, mi tierra.
1: Le gustó mucho el verde, sí.
0: No, el guineo, mi amor.
1: Ah, ya, muy bien, está bien. A mí me gusta,
0: Yo soy machaleño.
1: El guineo, el banano, todo. ¡Arriba los machaleños!
0: Sí, un seco de gallina con guineo.
1: ¡Qué rico!
5: Y bueno, por acá, las dos chicas son de Machala y bueno, las dos somos de la ciudad de Quito.
1: ¿De Quito?
5: ¡Qué lindo!
1: De Quito.
0: Vean las ayuyas. Sí.
5: Las ayuyas no son de Quito.
3: Y las ayuyas dice que no son de Quito.
5: No son de Quito, son de la Tacunga.
0: Pero no importa, yo las compro en Quito. El que tiene plata compra yuyas donde quiera.
4: Chicas, número para contratos, por favor, a dónde le llamamos, cómo lo encontramos y necesito el próximo material, chicas, ya saben.
3: Por supuesto, nos pueden llamar al siguiente número, así que pónganse las pilas, anoten ahí al 0939-259233.
4: Despacito, despacito.
3: Por supuesto, sensual, si quiere también le hago.
4: Por favor,
3: ok. A ver. Al 0939-259233.
0: Mi amor, enséñale cómo hacen en Quito, más sensual, más suavito.
1: Dale, dale, dale.
4: A ver.
0: La pelirroja, esas son las que me atraen ahora, por favor.
5: ¿Por qué las pelirrojas?
0: Ay,
5: ¿qué
0: amor,
5: tenemos las pelirrojas?
4: Tuvo una mala experiencia el domingo.
0: Muerden feísimo los labios estas mujeres, por Dios.
5: ¿Cómo? ¿La ha mordido una pelirroja?
0: Sí, sí.
5: Bueno.
0: Entonces ahora, dime,
5: vamos a ver,
0: número,
5: ¿sensual?
0: Pero dímelo sensualmente.
5: A ver, es sensual.
1: Tienes que hacerlo sensual estilo Quito.
5: ¿Cómo lo haces?
1: 09, vamos a ver. Dale.
5: 0939-259233. ¡Ay,
0: ya me puso el sí flojito!
5: Oiga, me hace a cholar, ya me puse rojita.
2: Ay, ya se puso más rojita. Y en redes sociales nos pueden seguir como Grupo Femenino Embalate Ecuador. En YouTube pedimos que se suscriban, por favor, ahí están todos nuestros temas. Estamos subiendo todo el material, lo que fue esta gira. Hemos pasado tantas cosas, chicos, en esta gira, pero que son aprendizajes y que son también, pues, buenas señales, creo yo. Sacrificios, esfuerzos y todo esto. Como les decíamos, queremos dejarles todo nuestro repertorio. Tenemos las 30 pegaditas, que una de ellas tiene pues ya 1 millón de visualizaciones en YouTube. Mira. Y asimismo queremos que todos los temas estén de esa manera. Agradecidos con La Chismosa Radio. Muchísimas gracias a los directivos por esta oportunidad. Y pues esperemos que suenen los temas. Andresito, ahí la estoy viendo, Andresito, pilas.
4: No te preocupes que acá los tenemos ya. Ya los tenemos.
1: Es importante recalcar que, pues, bueno, así como lo mencionó mi compañera Jocelyn, ya hay varios temas ya grabados, ya listos, simplemente que le estamos dando el tiempo adecuado para cada tema. En esta ocasión, pues, venimos por el tema Me Duele, y el día viernes estrena el tema Tomaré, que canta mi querida Jocelyn. Es un tema inédito para todo el Ecuador, un tema inédito, y pues esperamos que se haga himno nacional del Ecuador. Y pues ya, dejamos estos temas aquí en Radio La Chismosa para que los suenen, para que todo el Ecuador pueda escuchar estos temas.
4: Seguro será un boom, chicas. Les felicitamos. Gracias por acompañarnos en la parte final, en su despedida, chicas. El mensaje para toda la gente que está escuchando a La Chismosa y, por supuesto, sus melodiosas voces.
2: Así es, señores. Así que mire, las chicas de Embalate Ecuador están innovando cada vez en sus temas promocionales. Chicas, próximos eventos que se vienen más adelante.
1: Bueno, estamos todos los fines de semana con esta gira. Hemos tenido de lunes a viernes las giras y los fines de semana nos hemos ido. Hoy llegamos a las 4:30, 5 de la mañana de Zaragoza. Y nos ha tocado igual seguir en la gira. Entonces este fin de semana también que viene ya tenemos fechas separadas, pero asimismo por ahí hay espacitos. Nos alcanzamos para todos, así que si nos pueden contactar en redes sociales o al número de Embalate Ecuador directamente, ahí estaremos. Se viene nuestra gira a Europa, ahora en agosto también estaremos por Europa en diferentes ciudades, y si Dios lo permite también ya solo algunos detallitos para la gira a Estados Unidos.
0: Volviendo de Europa, van a cantar Hostia, que me duele, joder.
5: Eso sabe hacerlo la Melissa.
2: Aquí está nuestra querida compañera, que se le pega el acento rapidito.
1: No, esa no soy yo, esa es la Madeleine.
0: Bueno, sí. Dígale que suele hablar un poquito como española.
1: Ay, ¿por qué me hace?
0: Venga, hostia. Uno, dos y tres, ahora.
1: A ver, no, es que no quiero, no, eso no, otra vez,
0: ya. No va a decir.
1: Hostia, tío, es que tú me estás jodiendo, no me estás molestando.
0: Ay, yo también quiero ver esa película 3X que tú ves. Linda.
4: Gracias, chicas, un abrazo.
2: Terrible, muchísimas gracias a toda la gente de La Chismosa, porque Embalate Ecuador siempre está a otro nivel.
4: Buenas noches, quédate con La Chismosa y el grupo.

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0: señores, ¿cómo está sonando la chismosita ahora mismo? Caramba. A ver, ¿con qué micrófono te quedaste, Tefita? Ya me perdí yo.
1: Ahora okay. Sí, con este.
0: Con el 3.
1: Este. Muy bien. Okay. Con el 3.
0: Con el 3.
1: Con el tercero. ¡Qué lindo! Tercero. Oiga, después de regresar de una linda entrevista con las chicas guapas en Embálate, por acá que tenemos buenas y excelentes recomendaciones.
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2: Oye, quiero mandar un saludo muy especial, ¿sabes para quién?
1: ¿Para quién?
2: Allá la gente en Naranjito que nos estén escuchando.
0: ¡Ah, caramba! Vea eso.
2: Oye, conocí el fin de semana, que bueno, el anterior, no este, el anterior.
0: A ver, conocí sí, a gente sí, de Naranjito.
2: De Naranjito, a la señora a Mari, un saludo muy especial para la señora Mari, parece que es amiga de tu tía.
0: No, ¿por qué?
2: Porque loca la vieja, oye, bien loca.
0: ¿Y con quién loca? ¿Y con quién loca se junta?
2: ¡Ay, loca se vuelve! Ahí está, señores, un saludo para doña Mari, ya sabe, allá en la República de Naranjito.
0: Muy bien.
2: De parte de todos sus panas también, desde Ambato, para todos los cobitas.
0: ¡Ah, caramba, vea eso!
1: Qué lindo, qué lindo. Por acá quiero mandar un saludito para Ángel Zumba. Bendiciones, que está escuchando la programación. Siempre nos escucha, muchachos, la chicha de jodas a las 20 horas. Bendiciones, Angelito. Un abrazo y un besito a la distancia. Cristian Llanos, hola, bienvenido. La gente hermosa del Chorro de Girón. Segundito Ayabaca, ¿qué tal? Tenemos audios, Alejo, ¿qué nos dicen? Hola.
0: Se me cerró el WhatsApp.
1: Caramba, ¿qué pasa con ese WhatsApp?
0: Ayúdame, por gordo, favor. Con el teléfono, por favor.
2: Por favor, señores, esos que andan diciendo que yo escribo frases con doble sentido,
0: ajá,
2: tengan la bondad, que vengan y me lo prueben.
0: Ah, caramba.
2: Sí, que me lo sostengan también.
1: Ay, Dios mío, qué cosa.
2: Porque no es así.
0: No es fácil, no es fácil. Oye, le quiero enviar un saludo para Estefanía. Hola, mi querida Estefanía Morocho. Sabemos que el martes que se aproxima celebra un día más de vida, así que nos adelantamos a enviarle un saludo muy especial. Le hemos preparado ya una canción personalizada, te cuento. Ya le enviamos, así que le enviamos un saludo súper especial por su cumpleaños. Estefanía Morocho, de parte de todos sus seres queridos. ¡Viva la cumpleañera!
1: ¡Que viva! Y lo disfrute lo máximo. Saluditos para nuestra gente linda. Fabi Peralta también. Subimos la transmisión en TikTok. Gracias a la gente linda que estuvo conectada con nosotros. JM Pacheco en el transporte pesado. Full sintonía en esta noche.
0: Bueno. Ay, ay, ay.
1: Ahora
0: mientras
1: sí.
0: Usted maneja.
2: Ajá.
0: Yo le toco.
1: Le ponemos.
0: Yo le toco la rocolí.
2: Ay, ay,
1: le tocamos esta. Escúchalo.
2: Vamos para chuparte, Fito.
1: De una vez.
2: Nosotros chupamos.

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0: Saludos a quienes se mantienen en sintonía del programa. Gracias, muchachos. Siempre pa'lante. Échele ganas, que si hay como. ¡Vámonos!
1: ¡Qué lindo! Últimos mensajitos. Angelito Chiqui, un abrazo muy especial con esa buena música alegrando sus noches. Saludos para Milton Astudillo. Viviendo ha estado Milton. Bienvenido a mi corazón, Tepita. Saludos, corazón. Un abrazo para la gente hermosa en Azores también, que estuvo disfrutando en las bombas de gasolina. Mira, full sintonía en esta noche.
2: Oiga, pero también saludo a la gente fea, solo a la gente hermosa.
1: No.
0: La gente bonita.
1: Sí, para los lindos.
2: Yo siento que no saluda, no me saluda
1: es
2: a mí también.
1: Es que no hay feos. Hay mal arreglados.
0: Hay chiros, hay chiros. Hay endeudados.
2: A ver, espérate, con el bolsillo no te metas ya. Con la cara como quieras, sexto ya.
1: Dios mío.
2: Pero ya sería doble bullying, pues. Aparte de feo, chiro, ¿no?
1: No, no, no.
2: Bueno, yo tengo la suerte que pueden decir que yo chiro no soy.
0: ¿Por qué?
2: Porque si fuera chiro, fuera flaco.
0: ¿Por qué? A ver, ¿por
2: claro,
0: qué?
2: Porque tú has visto un gordo con hambre. Jamás.
0: Ah, bueno, ahí sí.
2: Jamás,
0: ahí
2: siempre sí. Se mantiene muy bien. Sí. Especialmente de su parte abdominal.
0: Todo le puede faltar menos la comida.
2: Menos la comida, sí, sí.
1: Exacto, la comida.
2: Sí, hablando de comida, saludo para tu tía Alejo.
0: No, no ha mandado nada.
1: La comida y la cama no puede faltar. Para dormir, descansar bien, pues.
0: Qué bestia esa Tepita, ¿no?
2: Y también se come en la cama.
1: Servido. Y también se come en la cama, claro. Comida y camita no puede faltar.
0: Hágale, señor. Hágale, hágale, pues.
2: Dijo mi amiga María, se pide un bleri bleri y le llevan a la cama nosotros. Delivery, María. Delivery.
0: Vamos, muchachos.
1: Ok, nos despedimos. Una hermosa noche. Mañana estaremos con un programa especial, claro que sí, como todos los días, desde las 17 horas. Yo soy Tony Tepita, hasta el día de mañana.
2: Oiga, nos vemos el día de mañana. Ya saben, aquí en este programa no tratamos de hacerlo mejor.
0: No, no.
2: Somos los mejores, señores. Eso que no le quepa duda. Nos vemos el día de mañana, si Dios lo permite. Que la Santísima Virgen del Cisne nos siga cubriendo con su sagrado manto. Mi nombre, no lo olviden, Bolívar Calderón, y como siempre les digo, ¡sua que te pique el pavo!
0: Y yo soy Alejandro Ortiz, DJ Andrómeda del Tronco, donde se arriba el

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0: 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Con la otra.
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0: aterrizando ya en la cabina de la chismosa 104.1. Miércoles 20 de mayo del 2026. Felices, contentos de estar junto a ustedes, pidiendo a nuestros colegas de radio, por supuesto, quienes ya, bueno, ya prosiguen en llegar a su casita. Y cómo no, hoy tenía la presencia, ¿no? De hecho, en el programa de los chicos tenía la presencia de Embálate, así que muchísimas gracias, la posta para nosotros. Bienvenida, gente bonita, despechados junto a usted a través de la chismosa 104.1 desde el austro ecuatoriano. El WhatsApp habilitado 099-104-1100, lista para motivarlo, acompañarlo. Aquí estamos, señores, en la 104.1, un deleite para su corazón, para sus oídos, también con excelentes temas, nada más. Esperando que se encuentre muy bien en esta noche, bienvenido Ismael Villamar, DJ Casado, buenas noches.
1: ¿Qué tal, mi Jackie? ¿Cómo estamos? Buenas noches. Un gusto poder estar en una programación más de Despechados a través de la señal de la 104.1, 104.5 y 102.9 para todo ese austro ecuatoriano despechado hasta las 23 horas con buenos éxitos.
0: Buenos éxitos sonando a través de la chismosa a esta hora, 20 horas hasta las 23 horas. Así que aproveche, solicite su tema. Saludos cordiales por ahí. Algún familiar o parte de su círculo social que esté de cumpleaños. Un momento muy bonito para ellos también. Bienvenidos una vez más, Despechados. Nos acompaña.

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1: Lo que sí puedo decir en esta noche es que me encanta empezar con un tema que me fascine, que me motive y sobre todo me agrade hasta lo más profundo de mi pequeño ser. Y es esta bachata, maestra, de verdad es una de mis canciones favoritas y escucharla para mí es bonito, bonito. Mientras quizás tomo cafecito, usted igual está trabajando, está conduciendo, está realizando cualquier actividad,

Familia Full Sintonía, un abrazo grande, ¿cómo estamos? En Miraflores, hola Tomás, también presente por acá, saludos desde Galápagos, haciéndome presente, como siempre, con una hermosa vista, imagínense de fondo este tema, esta bachata, y escuchándonos ahí en la, a ver, permítame, sí, en la isla Galápagos, con esa bella vista, qué bello, muchísimas gracias, en su barquito, ¿verdad? Muchísimas gracias, mi querido amigo Tomás, un fuerte abrazo para usted y sus colegas, y sí, está ahí algunos turistas también. Saludos cordiales, Luisito, ¿cómo estamos? Jackie Preciosa, DJ Casado, buenas noches. Saludando desde el Amarillito, nuestros amigos taxistas que nos escuchan, muchas gracias. Una bachata, la bachata de Oscar Sarante, ¿verdad? Estamos correctos. Dígame usted, mi querido compañero. Ya no le puedo decir mi querido. No tengo suerte en el amor. Gracias por una excelente noche, por brindarnos esos temas. Aquí felices de acompañarlo. Hola, mi querido Mauro, buenas noches, despechados. Por favor, una canción de Nio García. Dividimos, dice por acá. Gracias. Tenemos un video por ahí. Buenas noches. Muchas gracias. Ahí están en los buses urbanos también a esta hora de la noche. No se olvide, siempre con cuidado. Yo sé que el Mauro lo hace bien, lo hace muy bien. Exacto, respeta cada señal, respeta a los peatones. Yo estoy muy segura, mi querido Mauro, buenas noches. ¿Qué dice por aquí? Saluditos, mi Jacqueline. ¿Cómo estamos, mi querida Jackie? Desde Paute, escuchándole en el taller. A ver, Cheo dice, activos con la chismosa. Saluditos en el taller, Cheo. Muchísimas gracias, un fuerte abrazo. Buenas noches, saludos desde el Valle, bendiciones. Perfecto, ¿qué canción quiere escuchar? Me lo dejas saber, 099-104-1-100. ¿Con qué canción se despecha a esta hora de la noche? Rumbo hasta las

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1: Así es, señores, de retorno junto a ustedes. ¿Saben una cosa? A mí me encantaría escuchar este tema mientras estoy en casita con los audífonos, arreglando, limpiando, cocinando, en la camita, arreglando la ropita también, quizá en la ducha, sí. Dejo mi parlante, mi teléfono por ahí, escuchando estos temas. Éxitos nada más, cómo no, a través de la chismosa 104.1. Buenas noches, mi gran amigo Gilbert, ¿cómo estamos? Espero que esté muy bien en esta noche, haya comido rico, esté ya en camita, si está trabajando, siempre contento, siempre motivado, agradeciendo a la vida. Bendiciones, ¿cómo estamos? Mi querido Manuelito, buenas noches, mi hermosa Jacqueline, DJ Casado, saludos cordiales, Palmar presente en esta noche, muchas gracias. ¿Quién más por ahí? Saludos, Kevin, mi mini Oreo bella, buenas noches, complázcame con dos canciones, una bachata llamada Bailando Bachata, es buena, de Chayanne, yo me llenato, llamado Osito Dormilón, también. Saludos desde el mercado 9 de octubre a full sintonía, muchísimas gracias. Seguramente también llegando a casita, alistando las cositas por ahí. Mi querida Lucy Bella, saluditos para la bella Lucy también que nos escucha ahora mismo. Una bendecida noche para usted, mi reina bella, para esos enamorados románticos, para todos y cada uno de ustedes que me escuchan a esta hora despechados. Seguimos con más, acompañándole con éxitos en La Chismosa.

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ajena. Bonita bachata a esta hora de la noche, señores. Recuerda, bueno, recuerdo con este tema, ¿no? A los caballeros que están dolidos en esta noche, soldados caídos, también aquellos que llegaron a tener una decepción amorosa. Oiga, y es que después de tantas despedidas, tantos mensajitos mencionando el adiós, hasta bloqueándose, tantas cosas por ahí, llegó el momento prudente de ya decir definitivamente chao, basta, y cambiar rumbos. Y eso es sano para usted también. Aleje a las personas que no aportan nada bueno en su vida, incluye familia y también pareja, hágame caso. Hola, señorita hermosa, saluditos, escuchándole, ¿cómo estamos, mi querido Darwin? Buenas noches, saludos, dice, hola, ¿cómo está? Mujer hermosa, gracias. Ponga la canción de una de Alzate y escuchamos en Racar, muchísimas gracias. Dice, pan de azúcar, estamos a full sintonía, ¿cómo? A ver, ¿están haciendo pan de azúcar tal vez a esta hora? ¡Qué rico! Sintonía él. ¿Cómo estamos? Saludos cordiales. Sí, están haciendo pan de azúcar. Salen a las 7 de la mañana, dice por acá. Qué gusto acompañarle. Entonces, vamos en largo. Franklin, ¿cómo estamos? Saludos cordiales a nuestros amigos en Taxi Express que nos escuchan ahora mismo. Saluditos para todos ustedes. Vamos a trabajar y a rumbear al mismo tiempo con excelentes temas a esta hora. Flaquito, buenas noches. ¿Cómo estamos? Dice, ay, ya, perfecto, nos solicita información por interno, le dejamos por ahí. Saludos, mi querido Jonathan. Por acá nos solicita también un vallenato, una que dice Después de ti, porfa. Listo, estamos listos para complacerle. Muy bien, lo mejor del playlist de Ismael Villamar y con estos éxitos que usted solicita de una. Vamos ahí con más despechado, suena.

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Cuenca 104.1 y nos sintoniza a nuestra maravillosa audiencia en el SIG, Sichor de Lake. Buenas noches. Paute presente, Gualaceo, nos escucha mediante la 104.5, San Fernando, Santa Isabel, Girón, mediante la 102.9. Aquí estamos junto a ustedes, amigos míos, escuchándolos, por supuesto, aquellos que nos dejan sus notitas también. A ver, ni una hasta el momento, qué triste. Déjeme su notita de audio a esta hora de la noche. ¿Dónde están nuestros amigos ahora mismo que están quizá por ahí laborando, cansaditos? Ya nos falta poquito para terminar la semana. Y eso para muchos es, les llena de alivio porque podrán descansar. Muchos están también emocionados porque quizás reiteran a visitar a la familia. Muchos igual están felices porque les toca más trabajito. Y eso es digno de aplaudir también por el esfuerzo que realiza cada uno. Y a esas mamitas que nos escuchan lejos del país, quizá a esta hora de la noche, también les llega el despecho con estos temas. Y no precisamente por una pareja, no. Por los hijos, por la familia. Y hablando de hijos, tristes noticias aquí en el Austro Ecuatoriano, en una institución. Y yo sé que todos tienen el conocimiento de ello. Y si no, ya reitero con esa notita. Pero uno nunca sabe, ¿no? En manos de quién estamos y dónde dejan a los niños y niñas. De verdad, un abrazo para todas esas mamitas que se esfuerzan, trabajan duro para dar lo mejor a sus hijos, ¿no? Saluditos, mi querida Jackie. No sea malo, DJ Casado. Con esta música estoy a punto de llamar a la ex. llámela. A lo mejor por ahí hubo algo que nunca se arregló. A lo mejor por ahí reitera ciertos recuerdos por ahí. Hágalo, por favor. Seguimos con más 099-1041-100. Despechados aquí en La Chismosa.

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0: que una mujer así, bella, amable, amorosa, sí existe. Haga mi caso, simplemente espere, por favor. De esta manera también vamos llegando ya a la parte final. Buenas noches, Marcelito. Gracias, mi estimada Jackie, por ser parte de mis labores aquí en mi taxi. Que le vaya muy bonito a mi querido Marcelito. Que le vaya de la mejor manera, ¿ya? A ver, tenemos por acá mi querido amigo Rich. Muchísimas gracias a nuestros amigos de Vida en la Delincuencia y todo ello. Me acaban de dejar una convocatoria de ORG para este viernes 22 de mayo. Me dice, ¿no?, que es una marcha vecinal por la seguridad de la Unión. Esto es, inicia en el Parque Curiquingue, así que al tanto, por favor, el barrio Mutualista Suay. Edwin Vega, buenas noches. ¿Qué dice por ahí?
1: Buenas noches, mi Jackie querida, mi Jackie hermosa, mi mini Oreo, mi Jackie casado. Saludos, saludos. Bueno, bueno, bueno, el programa. Complácame con una canción, Elizabeth, una bachata, Elizabeth. Para mi gran amor. Saludos, saludos. Aquí reportando sintonía en el amarillito. Saludos, mi Jackie querida.
0: Saluditos, mi querido amigo, mi querido Edwin. Se ve que está emocionado, contento, feliz en esta noche. Y eso a mí también me emociona. Pero de esta manera también yo feliz, contenta, como lo dije ya hace un rato, me despido. Muchísimas gracias, que tengan un bonito descansar, a trabajar, muy motivados, muy felices. Se queda usted con un playlist espectacular. Así que muchísimas gracias, mi querido Ismael. Gracias también.
2: Hasta el día de mañana, mi Jackie, esperando que tenga una noche espectacular, al igual que todos nuestros chismoyentes. Ya saben, el día de mañana estamos a partir de las 20 horas con más éxitos aquí a través de Despechados. Cuídense mucho, una excelente noche. Chau, chau.
3: No, no, no, no, no.

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5: 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Tengo el mensaje que me envía la amiguita de las iniciales MA y dice: hermanita siriana, ayúdeme por favor, como madre usted me va a entender, tengo muchos sufrimientos con mi hijo porque se ha vuelto alcohólico, no quiere trabajar, no quiere estudiar, no quiere hacer absolutamente nada, dígame qué está pasando con él. Amiguita, analizado perfectamente y quiero decirte que tu hijo está andando con malas amistades, ese es el motivo de que él ya no quiere hacer absolutamente nada. Ven a verme lo más pronto posible, hay que alejarle de esas malas amistades que le están llevando a la perdición, al alcoholismo, a la droga, y cada vez él está peor y peor. Él es un muchacho bueno, noble, generoso, pero lamentablemente ha caído en ese abismo del alcohol y de las drogas. Ven a verme lo más pronto posible para poderles ayudar y decir lo que deben de hacer. No dejes para mañana lo que puedes hacer hoy. Ven a visitarme lo más pronto posible, amiguita de la sintonía. 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

ayúdeme, por favor. Yo tengo un restaurante, pero últimamente me está yendo mal, no tengo buenas ventas y cada vez estoy peor y peor. Dígame si me conviene seguir o cerrar mi negocio. Amiguita Andrea, te conviene seguir analizado perfectamente. No vayas a abandonar tu negocio. Tu negocio ha sido próspero, te ha estado yendo muy bien, pero debido a un fuerte salamiento, a una fuerte maldad que te hicieron, es que últimamente empezaste a sentir ese bajón que tienes en tu negocio. Pero ahí mismo te va a ir muy bien. Solo ven a verme, ven a visitarme, que te voy a dar una receta mágica, lo que tienes que hacer para que hagas una limpia a tu negocio, y también tienes que hacerte un florecimiento, un tratamiento. Hay que arrancar ese daño, hay que arrancar esa maldad que te hicieron, Andrea. Por eso ven a verme lo más pronto posible. 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Tengo el siguiente mensaje que me envía el amiguito de nombre Cristóbal. Cristóbal me dice: hermanita Siriana, ayúdeme por favor, yo soy un oyente de su bonito programa, también la miro en la televisión y quiero que usted me diga qué está pasando conmigo. Últimamente, hermanita Siriana, siento que he tenido un bajón en mi negocio. Yo tengo una mecánica. Esa mecánica me iba muy bien, pero ahora últimamente se me han alejado los clientes. No sé qué es lo que pasa, hermanita Siriana. Es la primera vez. Yo no he creído en la maldad de la gente, pero ahora estoy dando crédito viendo lo que me está pasando a mí. Gracias, hermanita Siriana, por la respuesta que me sabrá dar. Amiguito, analizado perfectamente, y quiero decirte que tú en realidad eres un hombre luchador de trabajo. Lamentablemente a ti te hicieron un fuerte salamiento, te hicieron un fuerte daño, porque están queriendo que tú desocupes ese local. Quieren ese local porque quieren ponerse un negocio parecido al tuyo. La envidia reina muchas veces, queridos hermanos, hasta a veces dentro de los mismos hogares, de las mismas casas. Por eso, amigo de la sintonía, te mandaron a hacer un trabajo, un daño, para que te despeches, para que te desobligues y dejes y salgas de ese negocio. No vayas a abandonarlo. Ven a verme lo más pronto posible.

hermanita siriana. Gracias a Dios, queridos hermanos, y al don que Dios me ha dado, yo puedo atraer la salud, amor, dinero y retirar todo lo malo de su vida. Por eso no deje para mañana lo que usted puede hacer el día de hoy, porque hoy es el día propicio, hoy es el día que usted puede cambiar esa racha de mala suerte, esa salazón, ese daño, esa maldad, para que usted vea que usted también puede dar ese paso adelante, es poner ese granito de arena en surgir, tener esa fe, esa confianza, ese optimismo, no ser pesimista, sea optimista tenaz y le va a ir muy bien en la vida, queridos hermanos. Tengo el siguiente mensaje a la amiga de las dos rosas. Me dice, hermanita siriana, le envío con este mensaje, con este, las dos rosas, con este seudónimo. No quiero que diga mi nombre, no quiero que diga solamente mi seudónimo, las dos rosas. Amiguita, las dos rosas me dice que quiere saber sobre sus dos novios que tiene. Quiere saber cuál de los dos le conviene, el de las iniciales N o el de las iniciales B. Amiguita, el que más te conviene es el de las iniciales B, porque es un muchacho trabajador, un muchacho que sí verdaderamente te quiere y quiere llegar a la cruz del matrimonio contigo. Acerca del otro, aléjate porque no te conviene, también te está mintiendo y también tú ya no juegues a dos haces, ya no, querida amiga. Ya decídete solamente por él de las iniciales B, que vas a poder llegar a la cruz del matrimonio. Él te quiere, te ama de verdad, quiere algo contigo seriamente. Entonces, aléjate de la otra persona para que no juegues con los sentimientos tampoco ni del uno ni del otro. Gracias, te dice la hermanita siriana a la amiga de las dos rosas que me ha enviado su mensaje. Gracias por participar en este su programa, su vida y su destino. Tengo el siguiente mensaje a la amiguita de el signo Flor Marchita. Y dice, hermanita siriana, ayúdeme, por favor. Yo

estar muy mal. Amiguita, analizo perfectamente la fotografía de tu esposo y quiero decirte que no hay engaño, no hay traición. Lo que pasa que te está tratando mal es debido a que en tu hogar botaron un salamiento, botaron un daño para que ustedes empiecen a pelear, empiecen a separarse y

hicieron su casita, de ver que ya se compraron un vehículo, les echaron un salamiento en la puerta de tu casa, y por eso es el motivo de que tu esposo está así y ha cambiado, pero él sí te quiere, si hay cariño. Querida amiga del seudónimo Flor Marchita, vengan a verme, vengan a visitarme, ojalá puedas venir con tu esposo para poderles ayudar a los dos, para que los dos estén bien y salgan adelante y surjan en la vida. No te desesperes, él sí te quiere. Gracias, te dice

0: a todos mis hermanos aquí en el Ecuador, en el Cañar, en el Tambo, en Suscal, a todos mis hermanos aquí de la provincia de la Suay, de la provincia del Cañar, agradeciéndoles a todos mis hermanos por estar en sintonía día a día de este su programa, su vida y su destino. Y dos hermanos, hemos llegado al final de este su programa por el día de hoy. Mil gracias y hasta el día de mañana.
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0: Este caballero que nos enseñaron muchas cosas hoy por hoy. Frente a mí está este cuchito. Sí, señor, aquí está Papa Alberto.
1: Buenos días, austroecuatoriano, buenos días, mundo entero. Aquí llegamos a ponerte ese swing, esa alegría que te hacía falta en las mañanas para que hagas el café con todas las ganas. Buenos días, nene, buenos días, Juan. Aquí arrancamos el programa El Madrugón de la Chismosa Radio.
0: Como tiene que ser. Saludamos también con nuestro DJ, el encargado de poner buena música, encendiendo la consola, encendiendo la computadora, el controlador, listito está. Ha venido calentando bien los dedos, ha hecho así.

0: días, aquí estoy para servirle a Dios y a ustedes.
1: ¿Qué tal, compañeros? ¿Todo bonito, todo chévere? Esa es la manera, esa es la actitud. Marcando ya en los calendarios, 21 de mayo. ¿Qué manera de pasar el tiempo? 5 de la mañana con 3 minutos. ¿Quién les habla? Chico Guambrito, pero con un gargüero grandote, como tiene que ser. Yo soy Nelson,
2: el mocero mayor,
1: el Yunga. Rumbo hasta las 8:30. Hoy hay sorpresa, como todos los días. Prometemos un programa espectacular, un programa genial, un programa que de seguro te vas a morir de risa. O si no te mueres de risa, te mueres de ira. Pero de que te alegramos de cualquier manera.

0: baila, nene, baila, baila, baila, baila, nene. Ay,
1: me hace falta una
0: el pasito prohibido. Esos pasos que nos enseñaron esas floreras hoy.
1: Si usted hubiera visto lo que me enseñó atrás del escenario.
2: Usted con ganas ahorita.

0: Chimosito, ¿cómo estamos? Buenos días. Chimositos del Madrugón, lindo jueves para todos ustedes, papacitos. Hoy jueves de qué, papá Alberto.
1: Jueves de feria.
0: Feria animal.
1: Jueves de cachos.
0: Jueves de cachos.
1: Vamos a vender al cachudo del cuñado.
0: Al cachudo.
1: Tiene un borrego cachudo.
0: Tiene un borrego. Vamos a hacer una cosa. Sin que se resientan el resto de compañeros. Que los oyentes nos digan, los de la chismosa, ¿a qué animal representaríamos?
2: Ya.
0: Por ejemplo, yo automáticamente me digo que yo soy un chihuahua. ¿Cuál es usted?
1: Un potro.
0: Un potro, ya, muy bien, un potro. ¿Un potro chúcaro?
1: Sí.
0: Ya, muy bien. ¿Juan? Una rana.
1: ¡Al cuy!
0: Déjenos ahí, si es posible, vinos un audio. Lo hacemos con todo respeto al resto de compañeros también. Cualquier cosita, a mí que sea un pony, vea, claro. Ahí déjanos un mensajito.
1: O un donkey.
0: Claro. Vamos con música.

0: bendiciones. Muchas gracias, Dios te pague. Siempre en sintonía del madrugón. Ya me voy con audios también. Muchas gracias, mi querida Delia Zumba. Buenos días, chicos locos. Aquí ya trabajando y siempre activados con la chismosa. Saludos, nene. Ahora le diré el fiesterito de Temo. ¿Por qué? ¿Por qué el fiesterito de Temo?
1: ¡Cuñada!
0: Pero en versión enanito, dice. Saludos, papá Alberto, dice Juan Brooklyn presente. Lindo jueves. ¿Por qué el fiesterito de Temo? ¿Por qué? ¿Por qué? Mi pana,

0: una se arrepiente.
1: Dice por acá, por ahí vi un TikTok que estaba con la florera actuando como el fieserito. Dice, ah. ¿Ah? Yo primero grabé ese TikTok con la florera. Después ha ido el fiestero. La cosa es que primero han subido el video con el fiestero. El fiestero se manda cruceteando por ahí, carajo, pero. Y la fiestero. El video con la Cristina.
0: Fiestero 2, fiestero 1.
1: No, de verdad, hay una cantidad inmensa de videos que hemos hecho, hemos grabado.
0: Y eso que dicen, mejor no voy a sacar porque les puede costar dormir fuera de la casa.
1: Muchas gracias. 5:15, 5:15. Salud para la señora que está preparando el desayuno. Para quienes están en casita todavía, vea, caballero, le quiero decir algo. Ya deje el rencor a un lado. Yo sé que a veces las señoritas matan de ira, pero ¿qué podemos hacer, papá Alberto? Yo sí.

0: escucha.
1: Y cada día es otra historia.
0: Así es otra historia. Muéstrele bonitos actos a sus niños. ¡Claro! Enseñele el valor, el respeto, la humildad. Sí o sí, papá Alberto.
1: Eso es lo mejor que puede haber en la vida. El respeto y el don de paz.
0: Así es. Nomás le pasamos el dato por acá. 5:16 a.m.

0: Para... ya voy recuperando las energías ya.
1: Hasta eso estabas, ¿no?
0: Sí,

0: ese momento. Mientras yo me torcía de dolor, de cansancio, otras gozaban.
1: Se divertían.
0: Se divertían.
1: Y llegaban ahí y el video.
0: ¿Qué tengo por acá? Buenos días, chismositos. A full con el madrugón, preparando ya las ricas papitas con cuero. Mi doña Rosita, qué lindo. Ahí en la avenida Loja y Puertas de Palo. Dios te pague por la sintonía.
1: Experta en pelar el huevo.
0: Experta, más de 29 años pelando el huevo. Eso es bueno. Agustín Carchipuya, ¿cómo estamos? Buenos días, amigos del madrugón.

0: Muchas gracias, le enviamos un fuerte abrazo a toda la gente maravillosa que ya estén interactuando con nosotros al 099-1041-100. Esta es la hora, 5 de la mañana, 19 minutos, 5:19. Qué rico suena la música ecuatoriana.
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¿Qué dice por acá? Buenos días, Virgines de La Chismosa 104.1 FM. Los Chicheros Alegres. Para este pechito, Papá Alberto sería un labrador, dice. Vea. Nene Yunga, una comadreja, por pequeño e inquieto. Y DJ Juan sería un capibara, porque parece que no hace nada, pero es un tremendo. Le diste en el clavo, hijo, le diste en el clavo. Ay, ay, ay.

0: Recallado, es
1: el... Nos está asfaltando su aspecto, mijín.
2: Angelito, hola, Nede Yunga, Papá Alberto, DJ Juan. Buenos días, qué lindo programa del madrugón de la chismosa. Mis saludos desde Madrid, España. Mis felicitaciones, muchas gracias. Dios le pague a la gente de España, a la gente de los Estados Unidos, que siempre están disfrutando de este humilde y sencillo programa mencionado y conocido.
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2: Dale, dale.
3: ¿Para qué estamos temblando?
2: Nadie hace un programa como nosotros en las madrugadas.
0: El programa que escucha está la competencia para juzgarnos y era para aprendernos.

0: Hilo. Buenos días, madrugones, excelente programa, gracias. En Zumbahuayco, a full sintonía, Dios te pague.
1: Tierra de DJ Juan.
0: Esa es. No pare, siga, siga, no.

0: Esta dice que no pueden salir las floreras porque se ha perdido una pollera. De vida, si no está debajo del escenario, Nene Yunga.
1: Te cuento, estoy con ganas ahorita.
0: La otra florera se le ha roto el taco y ahora...

suenen esos castillos. ¿Y quiénes son esos mambras? Los del madrugón de Papalco. ¡Que suene ese chifleador!

0: sonsos están de...
1: Los sonsos nomás.
0: Chulos sonsos nomás están de...
2: Pero para cobrarse.
3: Hecho el sonso nomás.

0: ¿Qué dice? ¿Qué dice?
1: Que parecemos el Guaraja nomás. Con rider técnico aquí exigiendo tanto.
0: Así debe ser.
1: Claro.
0: Tenemos que prepararnos.
2: Muy bien.
0: Buen rider técnico. Pirotecnia, cámaras de humo, luces y todo.
1: Camerino.
0: Camerino.
1: Seis manzanas. Seis plátanos.
0: Seis mandarinas. Todo eso obligamos nosotros.
1: Seis papayas.
0: Y más que todo, tres floreras.
1: Eso.
0: En cabina.
1: En cabina. Oy, oy, oy.
2: Todo oscuro ahí.
1: Es que
0: no va a ser. Ese es nuestro rider técnico.
1: Exacto, claro. Y aparte de eso, nadie en el escenario. Nada. De bajando. Nada que voy a grabar fotito, voy a grabar video. Nada.
0: Fuera de escenario.
1: Muchas gracias.
3: Ya están oliendo a Choco.
1: 5 de la mañana con 30 minutos. 5 con 30. Dale, papi.
0: 5:30.

0: audio, papi.
1: Buenos días, aquí ya estamos a full, full chismosa.
0: Belleza.
1: Reportando de aquí desde Nueva York, Queens, escuchando el programa de papá Alberto. Buenos días, Chihuahua, buenos días, Potro, buenos días, Cui Cui. Buenos días, buenos días. Oigan, oigan, ¿y cómo se llama donde que papá Alberto entierra el dinero? Y ustedes van a ver esas buenotas, pero buenota las vacas. ¿Cómo se llama ese lugar?
2: La Libertad.
1: Saludos, saludos, un excelente jueves. Chau, chau, mis amiguitos. Chau, chau, Chihuahua.
0: Chau, amigo.
1: Otro, uy.
0: Papá Alberto está como, ¿quién fue el que enterró el oro? Rubiawi. Papá Alberto está como Rubiawi, enterró la plata, pero no se acuerda dónde. Siguiente audio.
3: Buenos días, Nena Yunga, DJ Wax, Papá Alberto. Saludándoles, saludando desde el Valle Paredones, como siempre, y activados, activados de este jueves de Cachule. Ustedes serían los tres tigres de la montaña. Saludándoles, saludándoles, como siempre, Ricardo Ponce. Y póngame los tigres bravos de la montaña de Manuelito Ducci. Bendiciones, bendiciones, chimosos.
0: Bendiciones, mi hijo, gracias. Siguiente audio, dale, papi.
4: Saludos, chismositos, saludos, saludos desde acá, la provincia de Bolívar, aquí escuchando como todos los días a Radio La Chismosa, la mejor del Ecuador, desde Cuenca, Ecuador. Bendiciones. Ayer no me pusieron una canción de Ricardo Sintaxi, no me pusieron ayer, por favor, por favor.
5: ¿Qué música era?
4: Por favor, DJ, ponte pila, ponte pila. Ok, que te mande las motos.
5: Ay,
4: DJ, ponte pila, DJ.
5: Lo vamos a complacer, papi.
2: Ahora mismo, yo quiero ver al de la moto afuera.
0: Sale este momento, te mando al motorizado.

0: para ponerlo.
1: Al Pachaca también que besó.
2: Al entrar a la libertad.
1: Ah, caramba, qué lindo, sí, ya. Dice, muchas gracias, un feliz cumpleaños para mi papá. Saludos desde el Sixi. Qué lindo, felicidades a su papi. Pero ¿cómo se llama el papi? A la gente de San Miguel de Alpachaca. Muchas gracias, le enviamos un fuerte abrazo. Siempre en sintonía. ¡Viva el cumpleañero!
2: ¡Que viva!
1: Wilson Peñalosa, saludos, mijo. Te enviamos un fuerte abrazo. Saludos también para nuestro pana Santi Ochoa, nuestro bailarín. Ya él
2: nuestro cuy.
1: Nuestro cuy. Saludos, Santi Ochoa. Te enviamos un fuerte abrazo. Buenos días. ¿Cómo va a decir esto al staff? Buenos días, viejitos del madrugo. Abrimos.
2: Bloqueale.
1: Abrimos oferta laboral. Estamos buscando un nuevo bailarín.
2: Fuera de aquí.
1: Un saludo para la mamá de mi guagua. Dice que están escuchándoles. Muchas gracias.
2: ¿Cuál de ellas?
1: Ese bien es un tremendo.
3: No, eres mi papá. Allá también. Viejo estúpido.
2: La libertad ha bajado.

0: ¿Me saco la camiseta? A ver mis cuadritos.
1: ¿Cómo estarás, Miguel?
0: A ver mis redondos.
2: Esa pelota de indoor.
0: Saludos a la gente de Macas, el Oriente Ecuatoriano.

0: Indio nene, querer crecer.
1: Papá Alberto, indio decir, tener mujer pero no dormir con ella, estar castigado, indio.
0: Indio decir, tener mujer, amar mujer ajena.
1: Indio tener hambre, papá Alberto.
0: Indio querer comer mujer prohibida.
2: Hasta que se entere la ñora, pero.
1: Indio doler patas. 5:43, 5:43. Buenos días, señores conductores. Indio no tener amante.
0: Indio decir, no soy feliz solo con una.
1: Indio poner buena música.
0: Indio no querer hablar.
1: 5:00 de la mañana, 43 minutos.

0: Ese man es no serísimo.
1: Indio querer ser artista como Fiesterito.
0: Horrible, oye.
2: Más pinta tenemos. ¿Qué es lo que se viene? Dice, ¡guau!

0: Saludos a la gente de Siringay, Miraflores, Racán. Eso es todo.
1: Indio ser número uno.
0: Indio ser número uno, dice.

0: guagua salte. Una sola vez van a ser guaguas. Una sola vez se disfrutan esa belleza.
1: Nada más.
0: Porque luego crecen y ya no quieren abrazar a los taitas.
1: Hasta bravos son, sí.
0: Ahí vos feísimo haciendo mi papá.
1: Le llevas un par de zapatos. Ahora esos, yo quería Gucci.
0: Salimos para mi morita. Hoy por la noche tengo que ir a hacer una maqueta del sol, papá.
1: ¿Qué le quieres amarrar al sol? Indio, querer amarrar al sol.

0: 547, 547. ¿Sabes lo que nos dice la Mari? Me di cuenta que en la galería de mi teléfono tengo más imágenes de ustedes que mías. Papá Alberto, te olvidaste de Loja, dice. Indio, no escuchar. Chicos moceros.
1: Nos estarás faltando respeto, mijín.
0: ¿Qué dice por acá? Buenos días.

0: ¿Qué cosa? Saludos desde el taxi, Radio Quinta, a ver, Quinta Chica, Unidad K44. Gracias a nuestros amigos conductores. Dios le pague. Nuestros amigos de Radio Taxi, Quinta Chica, Unidad 44. ¿Cómo estamos? Indios.
1: Indio, andar con cuidado en taxi. No cobrar exceso. No alterar taxímetro. Indio, poner pilas, indio.
0: Indios, cruzar por Paso Cebra, no cruzar por donde quiera. Tremendo susto que me pegué ayer, Dios mío. Por favor, a los señores peatones, utilicemos el Paso Cebra. Respetemos las señalizaciones. Los
1: indios, no estar asustados, que están en Ciudad de Cuenca.
0: DJ Juan, dale, papi. Esta es la mía.
1: Indio, poner buena música.
0: Esa florera, ¿cómo bailó esto?
1: Tres indios, tener 200 floreras al lado. ¿Cómo sentir indios?
0: Lanza activada.

0: Luis de Velo dice, indio, querés comer florera, dice. Lucho Nivelo, vos indio, tenés flecha pequeña, dice.
1: Indio. Indio con flecha apuntada y no podía apuntar a nadie. ¿Por qué cruzaban tantas floreras?
0: Mi querida Magui, oli, oli, chicos madrugones, Dios me lo bendiga. Gracias, mi reina, felicidades. 5:50 a.m. Buenos días, mis niños. Belleza, un lindo y bendecido día. Saludos, Nere, Papá Alberto, Gabrielito, excelente. Mis chismositos, muchas gracias, mi querida Magui. Enviamos un fuerte abrazo. Siempre en sintonía
1: del madrugón de la chismosa radio.
0: Este es para Román Campo Verde. Indio querer hacer tío a Román Campo Verde.
1: Indio. Indios de los urbanitos, poner pilas, no estar viendo curva de vereda.

0: es querer salir al aire.
1: Quita música.
2: Muy buenos días, muy buenos días, buenos días, buenos días. Amiguitos. El madrugón, papá Alberto, nene Juan. Buenos días. Deseándoles un maravilloso día jueves de Jueria de Cachos. Éxitos y bendiciones. Les vaya todo lo mejor.
1: Gracias. Rolando Calle dice: indios callarse, dejar escuchar la música. Indio callar. Indio poder buscar.
3: Este nene no mismo aprende.
4: Esa chica que baila, chuchito vale, vale. Esa chica que baila, chuchito.
3: Ya ven, callando al hombrecito.
4: Chuchito vale, vale. El joven te acompaña, chuchito vale, vale.
1: Silencio, silencio. Indio está escuchando música. Rolando Calle.
0: Silencio, silencio. Indio está meditando.
5: Silencio, caramba.

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0: ¡No! 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

0: Indio. Indio, da la hora.
1: Indio, informar hora. 6:06, 6:06. Papá Alberto, tengo en mente algo.
0: Dime.
1: Capaz de dejar los jueves de indios.
2: ¿Cómo?
0: Sí, mejor que sea jueves de indios.
1: Jueves de indios.
0: Jueves de indios, ya.
1: O que nos dé la gente algún nombre con referencia a indio, ya.
3: Eso también ya han de copiar.
1: Por Dios, que yo he escuchado en las radios de todo el Ecuador. No hay jueves de indios.
0: No hay jueves de indios.
1: No hay jueves de indios.
0: Ya.
1: Ni lunes, ni martes, ni miércoles, no hay nada. Nada.
0: Jueves de indios.
1: Jueves de indios.
0: Indio querer afilar flecha.
1: Por acá.
3: Gabrielito,
1: por acá nos deja un mensaje, dice: ¿de qué sirve que indio tenga la flecha afilada si no sabe dar al blanco? Es que indio sabe dar al blanco cuando él toma café.
0: No, y indio no sabe dar al blanco. Indio sabe dar punto exacto.
3: Pero si me vas a dar chiquito.
1: Muchas gracias. Por acá hay la bola de mensajes, cantidad de mensajes. Dice: indio querer trabajar para la guagua. Indio nene llevar indias ajenas, dice. Indio quedar callado, eso era ser secreto. Dice acá: indio no querer hacer el desayuno. Indio ponerte pilas, luego indio morir de hambre. Dice: buenos días, Papá Alberto de Ichewan, nene, bendiciones, full sintonía. Oye, indio, saludarás.
4: Salúdame, oye, salúdame.
0: Indio, escucharás saludo. Estamos saludando, indio.
1: Buenos días, Papá Alberto, nene, Gabrielito, Ucho, feliz jueves. Indios madrugones, hermoserísimos.
0: Indio, no juzgar a indio. Porque indio es capaz de amarrar sol, no se diga amarrar un oyente.
1: Eso, póngase pilas. Sigue interactuando con nosotros al

0: Vargas, indio, manejar bus urbano.
1: De los olvidados en España, Italia y Estados Unidos. Allá voy.
2: Nos está asfaltando, respeto, mijín.

0: Gracias. Enviamos un fuerte abrazo a nuestros amigos conductores de las busetas. ¿Cómo estamos? Felicidades. Van contentos, van alegres, felices de la vida, llevando el futuro del Ecuador a lo más sagrado que puede existir en esta vida. Los peques, papi Alberto.
1: Son nuestro futuro de nuestro país y son nuestros sueños por cumplir.
0: Así es.
1: Ellos llevan la indiada en, al frente.
0: Sí, señor. Mire, de ladito dejo eso, ¿no? Juan, ¿usted da correazos a sus hijos? No. Yo también no estoy de acuerdo con estar dándole correazos. Póngale un castigo a leer un libro, a atender su cama, a lavar su propia ropa, a lavar los platos. De pronto, por ahí un popó del perro, hágale limpiar, claro, obviamente con guantes. Pero no un correazo, eso le trauma.
1: Eso se llama educación de familia.
0: Exacto.
1: Pero si no le hace caso todas esas pruebas, sí es bueno darle un hito.
0: Exacto, pero luego de eso, luego de muchas cosas. Hay pero no a la que... primera, pues, papá Alberto.
1: Ah, no, a la primera no.
0: No.
1: La primera viene la plática, una buena reconciliación, pero de ahí si ya no mismo te hacen caso, sí mismo hay que darles.
0: Cuando son tipo papá Alberto, ahí sí vale un correazo. Cuando son como el nene, son
1: como el Nelson Yunga, es estero. Madre santísima.
0: Por favor.
1: DJ Juan, ponga música mejor.
0: Así es. Perfecto.

0: Pedrito Lora, grandísimas esto.
1: Y usted mismo, entonces.
0: Y ahora ya mismo pasa el bus, se atrasa el Wambra. ¿Qué hora será, papá Alberto?
2: 6:14 a.m. en el austro ecuatoriano, indio.

0: Buenos días, chicos del madrugón. Aquí escuchándoles. Desde Cristo Rey, aquí alistándome para irme a mi escuelita. Que tengan una hermosa fin de semana.
1: ¡Gracias! Muchas gracias, mi nena preciosa. Bendiciones, muchas gracias. Siguiente audio.
2: Buenos días, Iño, creer con el chuchito es gualín.
3: ¡Cochino!
1: Y de ser muy atrevido, ¿cómo decir eso?

0: mañana con otra india.
1: Indio querer apilar flecha.
2: 1500.
0: Indio hizo llorar, Wambra.
1: Indio hizo llorar India. India querer reconciliar. Querer regresar India acá.
2: Salúdame a tu ñaña.

6 de la mañana con 17 minutos, 6:17. Le enviamos un fuerte abrazo a nuestros amigos de los señores guardias. ¿Cómo estamos? Nuestros amigos panificadores que están a full volumen. Suda que suda, pero para prepararse rico y delicioso pancito, ese empanadita, ese enrolladito, ese...

0: enviamos un fuerte abrazo. ¿Qué dice Yumbito? ¿Cómo estamos? Le enviamos a full sintonía. Dice, muchas gracias. Quintos feísimos, poner música. Escuchando la chismosita, qué lindo, felicidades. Dice por acá, ¿cuánto querer, indio, para café? Dice,
1: ¿cómo?
2: Como $100.
0: Esperen, y ya se acerca el gran día del jefe.
1: ¿Cómo?
0: Indio, comer todos los días, no solo en gran día.
2: Flecha, no esperar, comer todos los días.
0: Alimentar flecha de indio. Sí.
2: Flecha débil, no servir.
0: Así que, por favor, señorita, hoy día mismo queremos desayunar. Hoy día, bueno, queremos ya mucha gente. Quiere desayunar. Saludos cordiales, son el goce.
3: Oye, cruceta, ya deja de ser sonso, ve.
2: Indio ser cruzón.
0: Indio ser cruceta. A ver, poner audio de Indio Wilson.
4: Gran jefe, cara pálida. Quiere ser locutor. Por eso mandar al madrugón.
0: Oye,
2: indio, ser malo, estar criticando. Indio feo.
0: Indio atacar otro indio, dice. Vamos con música.
2: Indio, te voy a hacer un amarro y te voy a tener amarrado.
0: Con plumas de gallinazo, ¿verdad?
2: Qué

artista, pero India ser creída, dice. ¿Dónde estará? ¿Quién ha sido creída? Freddy, Freddy Quito, ¿cómo estamos? Felicidades. A full sintonía con el madrugón de la chismosa. 6 de la mañana, 23.

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0: ¿Puede informar la hora, por favor?
1: Indio, informar la hora. Indio, informar la hora. Seis de la mañana, 6:37. Indio, ¿se escucharon la hora? No llegarán tarde a trabajo.
0: Por favor, no llegue tarde. Revisamos el 099
1: 104-1-100.
0: Indio, querer coger India debajo de escenario, pero no parar flecha de India.

0: una sonrisa.
1: ¿Cómo?
0: Porque Indio DJ Juan, muy serio. Bueno, se come todos los días, ¿no? Este indio come todos los días.
2: Uy, pero este indio es caro.
0: Eso sí. Él no, que agachadito, que arrocito de dólar, nada. Tipo 1500. Solo restaurantes elegantes donde haya seguridad.
2: Indio ser bien cotizado.
0: Exacto.
2: Indio estar molesto porque dice indio estar cruceteando novia.

0: Indio, ¿cómo está?
1: Eso sí te saco la.
0: Ya ves, Indio está molesto.
2: Pero Indio no sabe manejar computadoras.
0: Yo digo, por mí no te preocupes, porque Indio no sabe manejar computadoras.
2: Por mí tampoco, vamos, Indio a tener mujer.
0: Pero Indio es hermosero. Indio, Benedict.
2: Ya. Bueno, sí, chicositos, un lindo día. Que Dios los bendiga, siempre son los mejores. Por una canción de María de los Ángeles, qué casualidad. Saludos para Anita Lucía. ¿Cómo estamos, mi bella Anita? Gracias por el reporte de sintonía 099
0: 104 1100.
2: Gabriel.

0: siempre están en sintonía. Tenemos audios, papi, por favor, no sea malito.
1: Indio quiere hablar.
2: ¿Qué más, mis loquillos? Hoy está chévere el programa.
0: Gracias.
2: Un saludito aquí a Gualaceo y a Julcamel, a Servipro. Y también una musiquita ya para alegrar esta mañana que está un poquito medio lluviosa aquí en Gualaceo. Bonita de Jaimito, ojitos, esos ojitos. Por favor, bendiciones, un excelente día.
0: Gracias, Dios te pague. Le buscamos la canción, siguiente audio.
3: Good morning, Papa Alberto, good morning. Saludos aquí nuevamente, como todos los días, yendo para el trabajo. Y desde Queens, New York. Indio, querés detonar papaya.
0: Indio,

0: contar algo, dime.
1: Una vez tuve una mosaica, papá Alberto.
0: Una vez, toda la vida.
1: Tenía una mosaica tan, pero tan tóxica que tenía que ver a mi mujer escondida.
0: Indio, ser mandarina, de moza.
1: Ay, Dios mío. A ver, tengo mensajitos. Dice, buenos días, chismosa. Indio Garrote Largo, tú tener que cambiar de nombre. Lucho Nivelo dice, indias asustadas, no, dan adiós a radio. Dice. Buenos días, amigo Nene. Le estamos escuchando acá en Racar, Pan de Azúcar, a full sintonía. Ya mismo saliendo de turno, Indio, escuchando chismosa radio. Por favor, complacer a Indio con canción entre licor y licor, dice. Listo, le buscamos. Está pegando esto, muchas gracias. Bendiciones para cada uno de los chismoyentes. 099
0: 104 100.
1: Gabrielito Ucho.
0: Indio, indio poner música.

0: Maña Rance.
1: ¿Por qué, pues? No gustar bañar.

0: día, saludos cordiales, familia chismosa, desde Miraflores, en San Treventos, un excelente día. Muchas gracias, siempre en sintonía de la Chismosita Radio. A ver, tenemos audio, papi.
1: Buenos días, papi Alberto y Jay Juan. Aunque está lloviendo, ustedes me calientan. Espero que esté pasando un día muy espectacular y que estén excelente. ¡Que viva la chismosa!
0: ¡Que viva!
1: Soy Anichos, Anichos, bien oyente.
0: Muchas gracias, ¡vivan nuestros peques! ¡Viva! Siguiente audio.
2: Hola, buenos días, chicos. Buenos días, Papá Alberto.
0: Buenos días.
2: Les saludamos desde acá de Cataluña. Los indios que estamos aquí, queremos que nos haga el regalo que el DJ Juan nos mande un saludito con su voz.
0: Ah, quieren saluditos con su voz. Ya.
3: Habilitemos el micrófono.
0: Ya, habilitemos. Salud, bueno, que plata, plata. Nada, rápido, rápido. Sí.
3: Indio, no pagar aquí, indio, meter flecha.
0: Indio, no cobrar si usted no saludar.
3: Con plata.
0: Venga, venga, Juan, venga.
3: Vamos, Juan.
0: Ahí va, va. Aprete, aprete, aprete, aprete.
4: Hola. Buenos días con todos. Un beso a todas.
0: Se va.
4: Indio, tener hambre.
0: Dígale.
4: Indio, poner buena música, indio, bien comido.
0: Complacida, ahí saludó DJ Juan.
3: Indio se habla, sino cercaron.
0: Indio, tener buena voz.

0: saque unas nenas.
1: Ya, ya, unas cuantas se tengo ahí guardadas. 6:51 en el Austro Ecuatoriano. Indio estar diseñando a indios.
2: Oye, este cuchito sí que saca una sorte. Señoras y señores, sigue reportando sintonía al 099-104-1100. Ya regresamos con audio. Uy, esto se prendió. Muchas gracias.
1: Indios quieren salir al aire.

0: muy buenos días, el madrugón. Qué lindo programa, linda fiesta que hacen. Inyu. Inyu. Visira, Inyu. Y traiga cantarillas para llevar cafecito a Inyu chismosos. Acá escuchando siempre la chismosa. Inyu Lucho Arias. Inyu Diego Criullo. Inyu Aida María. Estamos siempre con la número uno de fruta.
1: Indio ir a dejar cantarillo hoy día.
2: Indio. Indio comprometer hoy.
3: Mañana,
2: sí, dejar.
3: Mañana.
2: Porque mañana querer tomar café, par de indios. Trío de indios. A ver, siguiente audio.
4: Buenos días, papá Beto.
1: Buenos días.
4: Saluditos.
2: Oiga, qué lindo los peques, están en sintonía. Eso nos motiva todos los días a seguir nosotros con este bello programa mencionado y conocido, el Madrugón de la Chismosa. Dale, a ver, ¿qué nos dice Darío Fares? Buenos días.
5: Buenos días, indios. Indio, pedir música indio a Indio Juan. Le pongo una música de venada de Indio Manuel. Ah, no, creo que es indio de Nacho Guadalajara, creo que es otro indio también. Saludo allá en Trupampa para mi familia, desde acá, desde el indio, que saluda acá desde Norteamérica. ¡Saludos!
1: Sos indios activados.
2: Indio activado, pondraste pilas, camellarás, no gastarás solo en pan. Oh.

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0: 7 de la mañana, 7 minutos en el Austro Ecuatoriano.
1: Saludamos a la gente maravillosa que está, mira, ahorita en la cocina y los corre, preparando el desayuno. Es un saludo para mi mami que está a full sintonía ya en Marcelino Maridueña, en el Estero Verde, a full sintonía. Dios mío, están ahorita haciendo las tortillas de verde.
0: Señora Dará, viniendo, tengo una vara de esas de

0: Muchas gracias. Tenemos buenas y excelentes recomendaciones, Papá Alberto. 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
0: Luego de estas buenas recomendaciones, continuamos con

0: Castillo, no ser mudo, nada, dice. No, para nada, él no ser mudo.
1: ¿Eh? Sin hablar de más.
0: Uy, ustedes escucharon por interno. Ay, Dios, sí. Dice, indios activados desde Corona Pamba y Ruroloma. Salude, papá Alberto. Puede poner música, indios. Saludos acá en Panas de 10 de agosto, dice, ¿ya?
1: Saludos, indios de 10 de agosto.
0: Indio no quería ir a trabajar porque no hay bus aquí en Loja, dice. Indio, ir caminando, no ser ocioso.
1: Indio, sacar músculos en piernas, caminar.
0: Buenos días, un saludo para Rubí Albarracín, que está cumpliendo años el día de hoy. Soy el oyente de la radio de parte de sus tías Nancy Medina y Blanca Medina, acá en el Mercado 9 de Octubre. Muchas gracias. ¡Viva la cumpleañera!
1: ¡Que

0: salúdame, oye, salúdame.
1: Saluda, pues saluda.
2: Indio, no ser mal educado.
1: Indio, no querés saludar.

0: indio ingeniero yendo a trabajar, así sea en aguas, pero yendo responsable.
1: Ese indio responsable.
0: Indio para estar borrego, de un solo estacazo.
1: Indio ser bien estudiado, dice.
0: Claro, mira, qué lindo. Dice Walter Ramón. Buenos días, chismositos. Un saludo para Cristian Sánchez, que ya viene de la feria con una vacunita. Qué lindo, felicidad.
1: Indio compró vacuna.
0: Indio compró vacuna. Indio, tenés ganado, ahora sí. A ver, me deja un mensaje por acá. Indio ser muy caro, no ha sido... A ver, indio ser muy caro, no ha sabido gustar cafecito en mercado. Indio ser inalcanzable.
1: No, sí es alcanzable.
0: Mejor vaya nomás al otro continente, bromita nomás. Dice, ya le voy a hacer un girito.
2: Hasta esto estabas, ¿no?
0: Dios le pague, muchas gracias. Usted no tiene ideas, él cuando recibe dinero, ¿cómo sabe? Es como esos perros cuando llega el dueño, ¿cómo mueve el rabo? 7 de la mañana con 14 minutos.

0: Pero me gusta cuando dice:
1: verás, portaráste bien. Verás, no estarás hablando con ellas.
2: ¿Entiendes? Pero no haces caso.
0: Sé como el peso. Entiendo, pero no hablo.
2: Indio entender, pero no hacer caso. Indio entender, pero no comprender, dice.
3: Hecho el sonso, nomás decir.
0: Ay, Dios mío. 7 de la mañana, 17 minutos. Salud para nuestros amigos de la línea 5. ¿Cómo estamos? En la línea 7, en los urbanitos. Línea 14, línea 24. Muchas gracias. Siempre a full sintonía. Para nuestros amigos de los progresos.

0: Sofi. Full sintonía para los amigos de la Centinela allá en Azogues. Full sintonía en la terminal terrestre aquí en Cuenca. Enviamos un fuerte abrazo. Siempre están con el madrugón
1: de la Chismosa Radio.

0: Indio Ter, diseñador de vestidos, dice.
1: ¿Ah? Ay, dice por acá, Indio, ya no tenés plata para hacer transferencia de 1500.
0: Indio, quedar chiro.
1: India, gozar de todo eso, pues.
2: Ya deja, deja.
1: A ver, audios, vamos con audios. Tenemos audios.
0: Indios al aire.
3: Indio, querés montar en el filimón. Y el filimón del pata se rompió la jeta.
1: No es el sonón de eso. Siguiente.
4: ¿Qué tal, amigos del madrugón? Muy buenos días, bendecido jueves. Indio, mecha corta, nene yunga, no poder con Florera, cueva profunda, por tener muy chiquito. Saludos, saludos, cuídense mucho.
1: India, tener cueva muy profunda.
0: Ser cueva de tallo. Rodillar muchos soldados.
1: Ay, Dios mío, sí, ¿qué se pasa la gente? 7 de la mañana, 22 minutos, 7:22. Ese rato, Indio Nende estaba con frío, Flecha estaba dormida, nada más.
0: Vamos a ayudar a Flecha.

0: necesario querer cantar, no poder.
1: No poder cantar. 724, 724. ¿Sabe una cosa, papá Alberto?
0: Dímelo, dímelo.
1: Indy ayer decir, nene, indio, dejar revisar celular. Y yo le respondí, si no le falla nada al celular, bebé, le dije.
0: Yo nunca sabía que usted repara celulares.
1: Muchas gracias a toda la gente maravillosa que reporta sintonía. Dios mío, los mensajes. A ver, dice acá, Indio Nene, tenés razón, hay que ir a trabajar primero para hacer giro. Pero sí, aflojará su flecha, Indio One.
0: Sí.
1: Eso no se preocupe.
0: Eso nosotros lo garantizamos.
1: Repuesto original está ahí. Sí, de eso no se preocupe. Es más, ya le vamos a dar algunos tips. Para que no sea bruto. Para que no sea grosero. A ver, ya me voy con más audios. Paciencia, por favor. Envíen audios. Envíen 099
0: 104 1100.
1: Muchas gracias. Vengo con

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1: Hoy, buenas tardes. Disculpe, ¿por qué usted le está molestando a mi hija? Quisiera que por favor me explique. ¿Cuántas más tendrá y qué viene a hacer aquí a mi hija, jodida?
0: Gabriel 8 DJ 1 DJ 1.

0: Y no informó la hora.
1: Y no informó la hora, dice. Indio estar tímido en medio de sus compañeras de viaje al trabajo, dice. Ah, caray. Indio Juan, dale uno solo a ese indio. ¿Por qué estar nervioso? ¿Por qué estar tímido? Yo de ese indio fuera abrazando a compañeras. Yo de indio fuera tocando compañeras. No, no, eso no. Indio, Adrián, ponerte pilas de, o presentar acá a Indio locutores.
0: Indios, tener flecha pilas.
1: Indio, no entender indirecta. Indio, ser medio chucho, recién entender.
0: Recién entender. Te manda a otro continente.
1: Sí, sí. ¿Por qué me diría eso? ¿Eh? Ah, ya, muchas gracias. A ver, tengo un mensajito. Ey, 73 cordiales, dice Indio. Saludar a gran jefe Papa Alberto y saludar a gran cazador de floreras, Nene Yunga. Indio estar bajando a Mamut a toda madre y casi en curva ir saliendo. Indio estar asustado. Indio ir a la aldea de Sixi para encontrar con India y así quizá afilar flechas. Indio tener sobrinas buenas.
0: Indio, descuidar sobrinas por tomar trago.
1: Indio, madrugón, aprovecha. Todo, yo, Dios mío. Indio, bajar cabeza cuando paso por calle, dice. Ya no querer dar paso. India, ser mala. ¿Cómo hacer? Hablar con supervisor. Con el 12, vigiles, dice. Muchas gracias. Ya regreso. A ver, dale un play, un audio que tengo ahí. Beto.
2: Indio trabajando en la albachada. Indio trabajando en lluvia.
1: Indio, estás con frío.
0: ¡Pobrecito! Indio, actívate.
1: Para todos los amigos ecuatorianos.

0: Indio Mono está con plumas blancas. No, ese es pelo original.
1: ¡Los parados!
0: Así van a ver el mensaje. ¿Yo qué puedo hacer?

gracias. Tenemos buenas y excelentes recomendaciones. Por favor, preste mucha atención. Vaya corriendo, por favor. Tome lápiz, un papelito, un esferito. O de pronto el celular para que anote los números. Pero aquí tenemos las mejores recomendaciones. Vaya corriendo. Ahora sí, inicio de la publicidad en vivo. 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Fin del espacio publicitario en vivo. Continuamos con más, señor Gabriel.

0: sitio, ojalá alcance.
1: ¡Cochino!
0: Oye, la gente se pasa, se pasa. A ver, son el goce todos los indios o entes. Dice indio Papa Alberto, bailar con india Dani, bien agarraditos de las manos. Y ves flecha de indio Papa Alberto, bien levantada.
2: La flecha activa todavía.
0: Milagro.

0: que eres un infiel, te asomo otra infiel.
1: Todo se paga en esta vida, ¿no?
0: Existe el karma.
1: Existe el karma. Vamos con audio, papá. Vamos con audio.
2: El indio, tener lindas hijas floreras. Y papá Alberto, feliz con las floreras. Saludos a la linda radio chismosa.
1: No es, no es por nada, pero sí que vean. Bueno, todas las floreras estaban hermosas, todas. Pero había una. Ay, ay, ay. Pa' chuparse el dedo. Indio Lucho Miguel dice, indio del madrugón, me bloqueó del WhatsApp, ¿no? Vos mismo hayas buscado a los indios. A ver, tengo un mensajito y este directamente para DJ Juan. No importa si indio o Juan no poder, no saber, yo enseñar. Le va a doler, pero va a gustar a indio Juan.
3: Ah, caray. Pues, eso sí me interesa, ¿eh?
1: Indios hablan huevas, pero hablan huevas chistosas. No lo hacen gozar. Y tengo que dormir en escenario. Dice, no estará, no estará. Déjate de vaina. Vamos con más. El madrugón de Papá Alberto. Prométeme que si la ves, te vas a decir que aún la extraño, que aún la busco.
0: Pero que ya estoy con otra. Yo ya se cansó.

0: el 112 de la 26 de julio. Los hermanos Yumi a full sintonía. Muchas gracias.
1: Indios, manejar bus.
0: Indios de 26 de julio, hermoserísimos.
1: Uy, número unos, no ceros.
0: Tengo un audio, Juancita, tengo un audio, por favor.
2: Indio bien comido, indio ido. Y no te hablo de comida. A ti te digo, indio juap.
0: ¡Ay! Oye, la gente se activó. 099.
1: 7417.
0: Todos los jueves es de jueves de
1: indios.
0: Jueves de indios. Dice por acá, bendiciones a esos fierros indios, dice del madrugón.

0: pero agua dañada de pozo de indio.
1: No ha limpiado pozo indio.
0: Vos mismo por descuidado, pero... A full sintonía, como siempre, en la empresa de transporte Santa Isabel, para el número 007, aquí Rumba Cuenquita desde Santa Isabel. Felicidades. Muchas gracias a nuestros amigos conductores en la 102.9, a full sintonía. Buenos días. Buenos días, mis estimados Papa Alberto, Nene Yunga, Liche Juan.
2: Buenos días.
0: Saludos, saludos aquí, bendiciones, bendecido jueves. Indio querer remember, pero India ya no querer dar su tesorito.
1: India no querer dejar afilar flecha.
2: Uy, uy, uy.
0: Tú mismo le hayas decepcionado, tú mismo le hayas decepcionado.
1: Sido flecha corta.
0: No importa la flecha, importa movimiento de flecha.

0: A ver, tengo un audio por ahí, por favor, Juancito. Escuchamos al pueblo antes de irnos a la pausa.
1: Buenos días, chismositos. Indio, llegas con el pájaro alborotado, pero India, estás pintando la jaula.

0: FM. ¿De qué sirve tener novia si no te apoya en los momentos más difíciles? Con tu esposa.
1: Ya, ya, no digas nada. Ya, ya nos exhibiste.
0: Y hablando de corte, pausa comercial y regresamos. Con la otra. L-I-L

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0: más apetecidos que motepillo, café con pan y bolón de verde, Papa Alberto, Nene Yunga y DJ Juan en el madrugón.
1: Por supuesto, señoras y señores, la alegría debe continuar aquí en el madrugón
2: de la Chismosa Radio.
1: Sonando más solo éxitos, de verdad.
2: Más apetecido que bolón de verde. Y café con pan.
1: Más apetecido que el bróster del Besi.
2: Indio bien cotizado.
1: Saludos para nuestros amigos de los equitos de ahí del Batán.
3: Este man es
2: parece indio que vende ceviche de yuca.

0: Indio decirme que no siente nada por la esposa, pero sigue viviendo con ella, que por sus hijos, dice.
1: Indio estar mintiendo, no creer.
0: Indio.
1: Saludamos a Indio Mauro Loja en la cooperativa de transporte mixto Berresueta.
0: Indio Mauro, saludos cordiales, muchas gracias. Indio, a ver, indio bien comido, dice. Saludos, papá Alberto, muchas gracias. Indio querer, guagua, dice, pero indio hacer.
1: Difícil.
0: Sí, difícil, dice. No ha querido tomar agua de ruda, por eso ahora tiene que doblar lomo, dice. Oye, carajo, vamos, 099
1: 104 1100.
0: Hágale bailar, señor Gabriel Uri.

0: yo querer chiquito, mujer no querer dar.
1: Oye, siguiente audio.
2: Indio pata rajada, tener tremendo pipi.
1: Lo siento, yo qué culpa tengo si le ven haciendo agüitas. DJ.

0: A ver, tengo por acá que nos dice Marquito Flores. Saludos cordiales, chismosito, desde Quito, la carita de Dios. Indios, hasta ahora esperar que Indio Juan dé poniendo canción en la verbenita de los indios de la Real Sociedad de Colón. De Colón. Muchas gracias. Le vamos a buscar la canción ya. Anónimo nos dice por acá. Buenos días, chismositos. Indio querer comer a la prima de novia. Excelente programa, Dios bendiga.
1: Declaraciones fuertes, ¿no? De indio ser atrevido.
0: Indio ser atrevido.
1: Querer comer a prima, eso está mucho, ¿eh?
0: Pero de la novia.
1: Pero de todas maneras, prima es prima.

0: dice, yo quiero saber medidas de los tres indios para llevar regalos. Wow.
1: ¿Pero medidas de qué?
0: ¿Medidas de boxes, será?
1: ¿Zapatos?
0: ¿Zapatos?
1: ¿Pantalón?
0: Bueno, para...
1: ¿Zapatos?
0: ¿Qué? ¿Zapatos qué talla es usted?
1: 42.
0: ¿42? Ya sacando el algodón y la media por dentro, ¿cuánto?
1: No, 42. Poniendo algodón todo sería 45.
0: Ya, muy bien. Talla ecuatoriana, ¿no? 42, ya. Muy bien. ¿Juan? ¿Cuánto? Ya, 40. Ya. Talla 40, mi estimada. Y bueno, yo también soy 40. Sí, sí. Yo
1: no, pero te vas a caer en realidad en el zapato, nene.
0: No, no, 40. Ya, muchas gracias. Ahí están las tallas de los zapatos. ¿En pantalón?
1: Indio ser pie grande.
0: Estos indios ser pie grande. A ver, vamos con audio rapidito.
2: Saludos, saludos, mis amigos de la chismosa. Indio querer traer café haciendo pan. Indios no ir a dejar cantarilla para que traiga café. Saludos, saludos. Ahí amasa, amasa el pan.
0: Saludos, amigo lindo, gracias. Siguiente audio.
3: Buen día, buen día, buen día. El madrugón, papá Alberto, nene Yunga. Hola. DJ Juan Juan, aquí desde la Volqueta, Volqueta City. Indio, indio, querer subir en yegua salvaje. Yegua, no querer dejar subir. Indio, querer tomar chuchito. Yegua, no querer dar chuchito. Es el mismo día, jueves, jueves, jueves de cachullos, ya saben. Y como siempre digo...

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0: Luego de estas buenas recomendaciones, continuamos con más. Dice, nene, le están preguntando cuánto calza, ¿no? La edad que tiene.

0: No estarás, mijín.
1: ¿Qué haría usted en esos casos, papá Alberto?
2: Mira, guardando.
1: Yo sí.
2: Trabajo es primero.
1: Buenos días, chivositos. India. Que lee el que pongan algo movidito para entrar en calor, porque en jungla mucho frío. Ya se parece chino ya. Vamos a buscar. Muchas gracias. Tenemos todavía...

0: Ya nos vamos, es hora de ir a desayunar. Mañana le vamos a poner. Dice, buenos días, ¿me puede ayudar con la página para la actualización de músicas de DJ? ¿Esa era la de Chicha Premio? Ya le vamos a responder, le vamos a dejar un mensajito ahí. Saludos a propósito a los amigos de Chicha Premio. Salió para Javi. Mira, dice.
1: ¡Otra vez, borracho!
0: Acariciando la flecha de estar ahí.
2: Sí parece.
0: Oye, ¿dónde fuiste? ¿Dónde estás metido?
2: ¿Ya no chupaste?
0: India querer, India ajeno, pero dueña de India tener pistola y India no querer morir.

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0: Mauri Garnica, delicado, fino, curioso, misterioso. 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Byron Chapin. Gracioso y grasoso. Adúltero en proceso de recuperación.
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Ya estamos en el día jueves, un día antes de decir hola perdida, ¿dónde estás? Un día antes de decir mijín, un par de frías nomás, no va a pasar nada. Un día antes de mamá, debiendo a los guaguas, debiendo a los bebés, solo voy a salir con unas amigas a una reunión de chicas. Mentira, señora, no le vaya a creer, porque esa de seguro estoy que regresa a la madrugada y bien atendida. Buenos días, buenos días, buenos días, buenos días, amigas y amigos, gracias por estar con nosotros. Saludos en la zona austral a través de la 104.1 a la gente de Azogues. Gracias por estar con nosotros. Cuenca, buenos días a nuestra gente que nos escucha como siempre en Gualaceo, a la gente que está por Paute, a la gente que está por Zigzig a través de la frecuencia 104.5. ¿Cómo no saludar a nuestra gente chévere de San Fernando, a los amigos de Santa Isabel, a la gente de Girón que nos escuchan a través de la 102.9? Y también ese saludo para la gente que nos escucha en los Estados Unidos, a la gente que está allá hoy pensando, mañana tengo que enviar el giro para mi esposita porque me dijo que estaba enfermo mi hijo. Tampoco le crea mucho, por favor, a esa señora, puede estar mintiendo. Les damos la bienvenida al programa del día de hoy. Momento para presentar al elenco de todas las mañanas.

0: mojado.
1: Sí, mojadita, amaneció la mañana. Y ahí es cuando me da como que ganas que alguien me abrace. Gato, tú no conoces a alguien, yo no sé.
0: No, Mauricio, no.
1: No sé, ahí es cuando digo, me hace falta un negro. Un negro café, calientito. De esos que te hace activar. Ya estamos listos en el programa. ¡Vaya!
2: Buenos días también con nuestra compañera. Aquí está la Gaby Gaviota. Buenos días, Gaby. Ay, ah, dice que el programa está de moda, dice. ¿Qué más, Gaby? ¿Todo bien? ¿Todo bien con el Barbas? Ok. ¿Saludos a quién? A los correístas, allá. También la bienvenida para nuestro compañero David Mora, el Gato.
3: Hola. Muy buenos días.
1: ¿Qué tal, Gato Blanquinoso?
3: Hola, Mauricio, ¿cómo te va? ¿Cómo te ha ido, Maurito?
1: Yo estoy bien el día de hoy, súper contento y analítico. ¿Por qué será que estando comiendo se acaba la comida?
3: Oye, Mauricio, otra vez con tu...
1: Ya vamos a ir con el tema de la mañana, esténse listos.
3: Aún no, que sí. ¿Cuál es el tema, Mauricio? ¿Cuál es el tema?
1: Ya estoy pensando, Gato.
3: A ver, aún no se prende la compu.
2: Bueno, señores, bienvenidos a disfrutar de este programa hasta el mediodía, que

0: cómo se ve, se siente en esa risa maliciosa que tiene.
1: Bueno, bueno, la bienvenida a nuestra gente que nos escribe. Hola, Vero Orellana, un abrazo fuerte para Gustavo Tenelanda. ¿Cómo estamos? Buenos días, la gente que ya reporta sintonía.
0: Claro que sí, buenos días a esa gente chévere que está por ahí en diferentes lugares, a quienes están escuchando de todas formas. Están a full, al amigo que se le dañó la unidad el día de hoy. También le mandamos un fuerte abrazo. Dice, justo a mí me tiene que pasar, yo que ya salía, dice, con mi turnito, yo que ya salía todo tranquilo. Pobre el señor amigo de los urbanos cuando se les daña.
1: Claro, ahí es cuando me toca ser tolerante. ¿Cuándo? Si ese es el tema para el día de hoy, ¿cuándo te toca ser tolerante? Oh. Por ejemplo, me toca ser tolerante cuando el hijo de mi casi algo está que me pisa los asientos. Y vos todavía no has probado, pues no. Estás recién en el palabreo. Estás recién en el calienta orejas.
0: Estás en el punto en el que le dices, qué bonito tu hijo.
2: Y déjales guau. Es...
3: quieto, por favor. John Briel, quieto.
1: Ya déjale. Eres niño. Yo también era así. Mentira. Vos cuando eres así, tu papá te daba duro. Y te toca ser tolerante.
0: Te toca ser tolerante.
1: Y peor aún, si la mamá está así, pero bien... Nabui. O sea, está como...
0: Está aguantable.
1: Como tú quieres. Está sí, como te ha recomendado tus amigos. Te toca estar ya el guambra pisa los asientos. Ya que se va adelante al tablero, mueve un botón, mueve otro, ya.
0: Ya se prenden, se activan las plumas, ya están...
1: Que ala el cinturón de seguridad. Que se mete que a estar buscando...
0: Daña el elevavidrios.
1: Pero no, te toca ser tolerante. Es que todavía vos ni siquiera... Te ha hecho ni nada, o sea, ahí te toca ser tolerante, ahí ha tocado.
0: Te toca ser tolerante.
1: Y ha tocado.
0: Ya me ha pasado, dice.
1: Algunos panas me han contado.
0: Ah, qué bueno que son experiencias.
1: Es el caso de unos amigos.
0: Ah, caramba. Sí.
1: Y le ha tocado ser tolerante en esos casos. Me toca ser tolerante cuando.
0: Me toca ser tolerante cuando estás normal, ¿no? Ya tú en tu viajecito y se daña el bus. No te puedes poner a pelear con el señor chofer.
1: Es que no es culpa de él.
0: No es culpa de él.
1: Es culpa del dueño.
0: Hay personas que hoy día se enojaron con el señor. Que sí, que cómo puede ser posible que no arreglen la unidad.
1: Más bien al chofer le toca ser tolerante.
0: Le toca ser tolerante. Bastante.
1: Con la señora gritona.
0: Con la tipa que
1: típico,
0: viene a tratarle mal, pobre señor. ¿Ya qué puede hacer? Ya señor, claro. Vaya a arreglar usted el problema.
2: Claro. Cuando pides plata a tu suegra, toca ser tolerante.
1: Que a cada rato te esté...
3: Oye, ya, David, ya pagarás.
2: No será malito. Sí.
3: Oye, María, ya dirás al David que pague. Y ando con un dolor de la espalda. No tendrán el dinerito.
1: Estando lindo, comiendo, vos yendo a llevarte la changa así.
3: Uy, ¿cuándo pensarán pagar?
0: Ni siquiera te dice así. Uy, tengo unos deudores.
3: Oye, estos que con cara bonita vienen a pedir. Oy. Y luego no quieren ni pagar.
1: Y el otro sentado así con la deuda de $3,000.
2: Y no es ni fin de mes todavía.
1: Y así.
3: ¿Cuándo me das?
1: Ya estoy reuniendo fin de mes y vos estás más chiro que nadie.
2: Verás que ya es 21.
3: Verás que ya es 21. Yo mañana necesito para irme a la inauguración del nuevo mall.

0: más, hoy estamos conversando de la tolerancia. Me toca ser tolerante cuando el jefe ya ha despedido como a 5. Ya despidió a 5 y dice, hoy se queda usted haciendo horas extras, ¿no? Y vos dices, claro, patrón, claro que sí, gran Cherokee, gran jefe, va la quemada, yo me quedo. ¿Qué hay que hacer?
1: No se preocupe, igual a mí me gusta
0: mucho. Sí, sí,
1: de ley,
0: sí, sí. Es más, este rato llamo a mi esposa, mija, no voy a llegar a la casa, tengo horas extras.
1: Wow.
0: Y sabes que esas horas extras no te van a pagar. Que ya despidió a 5.
2: No, ya está con miedo.
0: Y vos con deuda en el banco, con deuda de las pensiones alimenticias de el primer matrimonio. El segundo está colgando de un hilo por la parte económica. Entonces, ¿qué te toca hacer?
1: Ser tolerante.
0: Tolerante y ceder, ¿no? Claro, jefe, quiere algo más. Un mame y eso. Comprarle una fruta.
2: Una frutita.
0: Y hacerle un jugo. ¿Qué nomás quiere?
1: Ah, claro, caramba.
0: Ser tolerante.
2: Ser tolerante con la ñora ya al fin de semana, güey. Para que dé permisito.
0: Sí, ¿no?
3: Lava los platos, David.
0: Bueno.
1: Claro que sí, mi amor.
3: Ayuda a mover las cosas del cuarto. Me han dicho que es bueno mover las cosas.
2: Del cuarto de mamá.
0: Y vos así moviendo, santo por santo.
1: El altar primerito.
0: El altar. Y mamá suegra tiene la bola de santos.
2: Claro, sí. Los más conocidos. Antiguos, los antiquísimos.
3: Cuidado con la cruz, no estarás moviendo mal, ¿verdad?
1: Pero es que esa es bendita, dice, cuando vino el papa.
0: Y toca ser tolerante con esa suegra incluso. ¿No?
3: Oiga, no ponga así. Que no vio bien. Estaba primero la Virgen, la cruz. Y al lado estaba Jesús, el niñito.
0: Y vos de nuevo, sí, así.
2: De nuevo.
0: Okay. Acomodaré. Todo sea por ese permiso, ¿no?
2: Claro.
1: Sí, sí.
0: Permiso que vale la pena. Y no es para irte a hacer cosas malas, sino.
1: Solo es para distraerte.
0: Conversar con los amigos. Muchas damas piensan que el hombre sale a irse a burdeles, a lugares
1: prohibidos. A la mala vida.
0: O con mujer. Y no, solo estás con tus panas conversando.
2: De la vida.
0: Del colegio, no sé.
2: Claro.
0: ¿Te acuerdas? Cómo
1: pero depende profe. De los amigos.
0: No sé qué amigos tenga su esposo, pero esto...
1: Bueno, por suerte no.
0: Usted no le deja.
1: Por suerte conmigo no sale.
0: No le deja tener amigos. Envía tu mensajito, por favor.

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0: agua de frescos en la cabeza. Y así se enamoraron.
1: Así nació el amor. Así
2: caramba, el amor, un amor brusco.
0: O sea, sí, un amor en desquite.
2: Un amor caramba. Medio patán.
0: Sí, podría decir, no, pero así es el amor.
1: A los tosco, tosco.
0: A los tosco, tosco. Les gusta el amor pastuso, dice. Bueno, vamos a irnos con recomendaciones. 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
4: Me toca ser tolerante cuando.
2: Maurito.
4: Cuando estoy en el redondel y están que me pitan por detrás. Para que avance.
2: No me digas, Mauri, que tú eres de las personas que se quedan esperando que le cedan el paso.
4: Claro, hay que respetar en el redondel para evitar accidentes. Y está que me pitan atrás y tengo que ser tolerante.
1: Al pito.
4: Al pito. ¡Ay! Ya sea chiquito o sea grande. Que a veces es de camiones.
1: Pitote.
4: Pitazo. Y a veces de Suzukis. Pero igual... toca ser tolerante.
2: Toca ser tolerante cuando vas a hacer algún trámite en alguna entidad cualquiera y la que te atiende te pone mala cara, pero sabes que es la única que te va a ayudar, entonces te toca ser tolerante.
0: Claro, no toca te tolerar.
2: No te puedes enojar con la persona que te atiende porque luego te manda a hacer algún trámite innecesario.
0: O siempre va a decir que falta algo.
2: Sí.
5: Falta una firma aquí, por favor.
1: Un documento.
2: Y falta una copia, te dice.
0: Oiga, y vuelvo a hacer fila. Y vuelvo a hacer fila.
2: Sí.
5: Claro, como todos.
0: Ah, qué feo. Sí, toca ser tolerante.
2: Toca ser
0: con la malgeniuda de ahí del banco.
2: Sí.
0: O de alguna institución.
2: De cualquier
0: pública.
2: Institución.
0: Bueno, sabes que yo en este tiempo he estado yendo a la universidad, a la estatal.
2: Ya.
0: Y la atención de las damas de ahí, buena atención, oye.
1: Ah,
0: yo pensé toparme con alguien así chuta y ahora.
2: Así cara de limón agrio.
0: Sí, en serio. Oye, no, súper amables. Vean. Bacán, digo. En serio, me
1: ganas tomé. De venir a estudiar.
0: Ganas de estudiar. Oye, bien esa atención.
2: Cosa es cuando, que no puedo decir de otros lugares.
0: Oye, hay excepciones, en serio.
1: Sí, sí.
0: Bien.
2: Yo cuando me fui a inscribirle a mi nena, ¿no? Yo recién. Bueno, ¿cómo te dan un mes para que le inscribas y tanta cosa?
0: Ya. Yeah.
2: No le caímos bien, creo, a la chica del registro civil. O por lo general ellos están así, ya cansados de ver tanta gente. Por una copia nos hizo regresar, bajar las gradas, ir, porque ahora ya es en otro lugar, en el registro civil. Sí,
0: por unas copias.
2: Por una copia. Y ellos tienen copiador al lado.
1: Por poca madre les pasa eso.
0: No, dice, no es copia del papá.
1: Vaya a buscar la copia exacta.
0: No se parece el papá. Más está copia el vecino. Le conoce, no, pero no al papá. No se parece.
2: Pero vaya a traer otra copia. Sí, por una copia nos hizo relajo, no nos quiso ayudar.
0: ¿Cuándo te toca ser tolerante? A ver, vamos con mensajes ya. A ver, revise, por favor.
1: A ver.
4: Ponle el audio, gato.
1: Ahí está.
6: Muy buenos días, mis estimados, los tres mágicos de la mañana. Me tocó ser tolerante.

0: restaurante,
1: les digo, contraten,
0: andar atrás bien del animador porque se caía y todo.
1: Hijo,
0: eso me pasó por no contratar a Chocha Production.
2: Ahí está. Chocha.
1: Ahí está la foca.
2: Yo no pudiera ser tolerante en eso. Imagínate, te vas a quedar sin
1: choreje el animador.
2: Eso pasa por no llamarnos.
1: Ahí está, yo no bebo.
2: Yo tampoco. El gato sí, pero le controlamos.
1: No, el gato no toma mucho.
2: No en los eventos no.
1: No, así un hito medio.
2: Bueno, en su vida personal tampoco sí.
1: Él no maneja, pero claro, no toma. Pero creo que el añor es tolerante con él.
3: Sí, muy tolerante.
1: Él es intolerante al trago.
3: Ahí está.
4: Buenos días, mis panas de la gozadera. Chacha, qué rica lluvia, Dios mío.
2: Tan
4: de
2: con mañana, frío.
4: Chuta, pero ya la vida sigue, ¿sí o no?
2: Claro.
4: Oigan, y a mí me toca ser tolerante cuando, justamente ahora que estamos en jornadas deportivas de las escuelitas y los colegios, y una niña o un niño sale mejor destacado de lo que es la carrera en atletismo.
2: Ajá.
4: Y yo le pregunto, oiga, señito, ¿qué tal si es que la guagua o el guagua intenta acá para, como yo soy profesor de deporte de atletismo, ¿qué tal si le hace para que venga y entrene conmigo? Y la señora dice, ¿para qué? Pues, si yo solo sé que el atletismo es solo de correr nomás y nada más. Digo, señito, el atletismo no es solo correr, también es lanzar, saltar y velocidad. Ahí es cuando algunas veces me toca ser tolerante con la gente, ya sabes.
3: Hágale correr a la gaviota.
5: Si yo le hago correr a la tienda, mijo.
2: Si es cuestión de correr, ¿para qué voy a poner el profesor de clase?
5: Corre, cerró las cortinas.
1: Mensaje.
2: Buenos días, dice, qué locos que son. Me ha tocado ser tolerante cuando los hijos de los primos de mi esposa están metiéndose en la conversa de mayores y sobre todo están, dice, comiendo como cuchicitos, dice, sin poder decirles nada. Imaginen, bendición.
3: Y opinando la conversación de mayores.
5: ¿Qué te metes? Debe pintar así la casa.

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0: canción más del Mauri.
1: Pelo suelto, todos andan con el pelo suelto del ombligo para abajo.
2: Sí, la plena, ¿no?
0: Sí.
2: Es verdad. Bueno, vamos con recomendaciones. 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
0: Claro que sí, estamos hablando el día de hoy. Toca ser tolerante cuando... Cuando quieren que les haga una mudanza y uno les pregunta qué nomás tienen para poder cotizar y te responden cosas de casa.
2: Ah, qué chiste, ¿no?
3: Chistoso.
2: O sea, él quiere saber si es que hay salas, cuántas salas, lavadora, secadora,
0: refrigerador. ¿Qué nomás para saber qué camión envían? Cosas de casa.
1: Si hay gimnasio.
3: ¿Cuánto cuesta, dice, contratarles? Dice. Es una fiesta pequeñita, dice. Una orquesta nomás hay que amplificar. No.
2: Es de una casa nomás, dice.
3: En casita nomás.
2: Ya tanto también.
0: Y en la casa han tenido canchas.
2: Un chiquito patio. Sí, total, una cancha gigante ahí. Toca ser tolerante. ¿Cuándo?
0: Toca ser tolerante cuando falte el Mauri al programa, dice.
1: Aquí estoy, ve. Saludos a tu mamá. Dile a tu mamá que me espere.
3: Que sea tolerante tu mamá.
1: Que me tolere.
0: Dice, toca ser tolerante cuando se está escuchando lindo el programa y sale Don Mauricón con noticias paranormales en el Bronx presente. Saludos, dice.
1: Saludos a tu mamá, Joseph Quinde. A tu madre, a tu hermana. Y a tu abuela.
0: Ya cálmate, Mauri, cálmate.
1: Es un saludo nada más.
0: Hay que ser tolerantes, dice, cuando la clientela ve que el pan está recién salido del horno y te preguntan, ¿tiene pan caliente?
1: ¿Tiene pan caliente?
0: O el pan está caliente. No, bien. No.
2: Saludos, ¿desde dónde?
0: Desde Ñucapán, laborando a full activos como siempre.
2: ¿Le sale bien a usted el quichua?
0: Son raíces.
2: Me toca ser tolerante cuando está tu madre y tu abuela que te hablan. ¿Qué? Porque no consigues esposa, o a lo mejor que porque no trabajas, que ya solo llevado a los amigos en ese carro. Te toca ser tolerante porque sabes que de ellas depende tu herencia. ¿Sí o no?
0: Porque sabes de que de ellas son el carro, es el carro.
2: De ellas es el carro.
3: Porque vives en la casa de ellas.
2: Ahí te toca ser tolerante, escuchar nomás, claro. Calladito.
0: Sin rezongar.
2: Te toca ser tolerante cuando el de los chistes malos es tu futuro suegro. ¿Te imaginas en la reunión? Y lanzando, haciendo chistes así.
0: Caldosos.
2: Agrios, así.
0: Estilo Mauri.
1: Saludos a tu mamá. ¿Qué te pasa? Ya me mando buenos chistes. Son buenos.
0: Mándate un chiste. Mándate un chiste, Mauri.
1: El rabo me diste.
0: Por fin le salió uno.
2: Bueno, seguimos en la mañana.

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0: hacer el arroz.
1: A mano llena, dice.
0: A mano llena. Claro, vaya es que ella también tiene que agarrar, claro. Empuñar a mano llena y tú también, ¿sí o no?
2: Sí, sí, sí.
0: ¿Sí o no? Bueno, vamos con esta recomendación, Gaby. A ver, Gaby.
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3: Aquí está. Aquí está.
4: Bueno, con alegría.
3: Bueno, única veterana sin juicio ni beneficio. Mamachucha. Ay, ¿qué digo? Mamachocha. Mamachocha.

0: haciéndose el pastel.
1: Ese es de venta, oiga. Ya denle un pancito con una vela encima y es todo, ya, ¿sí o no? Mensajes, mensajes.
2: El que no vendieron ayer.
1: Saludos, dice, para las dos chichitas de la gozadera, ya que el otro no ha llegado. Saludos desde... ¿Qué pasaría, oiga?
0: Lindo, lindo de escuchar cómo canta desde la Johnny. Aquí estamos a full. Mamá Chocha dice, hoy no dieron break.

0: Eso.
1: Chori a la chorcha.
2: Cara, Juan, mi miércoles. Eso.
1: ¿Te acuerdas de mí?
2: ¿Te acuerdas o no?
0: Te abandonó. Yo soy el que ayer se fue.
2: Los enamorados, ¿dónde están? Jueves lacrimógeno.

0: ya van a hacer picasia. No estarás llamando a tu jefe.
1: Solo poquito.
0: ¿Te acuerdas la canción con la que nos enamoramos? Coincidencia, Diosito hace que suene en la radio. Hoy, ahorita, hoy, antes.
1: Justo.

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4: Ya, ya, no digas nada. Ya, ya nos exhibiste.
1: Y hablando de corte, pausa comercial y regresamos. 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
2: Un abrazo para la gente, que estaremos pues en el Valle, justamente en la Casa Comunal de San José de la Playa en Chilcapamba, el próximo 30 de mayo, es decir, el próximo sábado, un bingo solidario a favor de la señora Cristina Bonilla. Echa la invitación.
1: Ahora sí, gatito, por favor, fondo de polémica.
0: Fondo de polémica.
1: Y le vamos a invitar a Mama Chocha que no se vaya, porque esta es una noticia. No se vaya, Mama Chocha, que no, Chochita, venga, caramba. Escuche lo que pasó. Rechazó el abrazo de su madre por abrazar a su esposa en la revelación de género y muchos lo critican. Tuvo que detener a su madre para abrazar primero a su esposa y las redes sociales estallaron. Todo ocurrió en segundos durante una revelación de género, pues en el momento de descubrir si era niño o niña, en medio de la celebración la madre del joven corrió para abrazarlo, pero él la detuvo suavemente y fue directo a abrazar a su esposa. El gesto generó miles de reacciones en redes sociales. Para algunos fue una falta de respeto y para otros una muestra de madurez. ¿A quién debería abrazar primero, dicen las redes sociales? ¿A su madre o a su esposa en un momento como este?
2: Yo creo que a la esposa.
1: Es que es lo correcto.
2: Es el momento de los dos.
1: Pero se ha visto casos de redes sociales que la esposa queda paradita a un lado y viene la mamá, viene alguien más y
2: se mete. Es que es contradictorio, ¿no? Madre es madre. Pero bueno, es que este era la celebración de los dos. Para saber el género.
1: Ahora
2: no es que era el cumpleaños de mamá.
1: Los comentarios dicen es que puede separarse en cualquier momento, la madre siempre debería estar primero, a la madre siempre se le da el primer lugar, no importa quién venga después a unirse contigo, siempre la mamá está en primer lugar.
2: Claro, pero es que es el momento de los dos, ¿no? Ya como esposos.
3: Claro.
2: También hay algo bíblico que dice, dejarás a tu padre y a tu madre para hacer tu nueva familia, ¿no?
1: Sí, entonces, pero...
2: ¿y usted qué opina ya? ¿Usted qué opina?
3: ¿Cómo le fue en su...
2: ¿Cómo le fue en su revelación?
1: Yo cuando dice, no se acercaron
3: no
1: ellos.
3: No invité a la suegra.
1: Ni mi mamá ni
2: justo
1: la mamá
2: por
1: de
2: eso,
1: no se acercaron.
2: Ni sabían que estaba embarazada. Después se enteraron.
1: Pero hay muchas personas que defienden la posición de la madre. Dicen, no, pues la mamá tenía que estar en primer lugar.
2: Lo que pasa es que nunca podemos tener contentos a todos.
1: Eso sí.
2: Siempre habrá un grupo que está a favor y otro en contra, ¿no?
1: Verás, como yo decía, no, si es que hubiese sido mi mamá y a lo mejor fuera la revelación, yo que sé, de mi hermano ya. Entonces yo me pusiera en contra y dijera, ¿cómo no vas a abrazar a mi madre? Es mi madre y tu madre y ella te dio la vida.
2: Abrace a las dos ya.
3: Puede ser. Sí,
1: pero si es que a lo mejor es la suegra de alguien, entonces digo, no, mejor que la hizo al lado, bien hecho, está bien. Porque no estás en ese lugar, o sea, no estás en ese momento. Pienso yo.
2: Hubiese abrazado a las dos, dice. Sí, y las que han de estar haciendo problemas, la mayoría de damas, ¿sí o no?
1: Sí, la mayoría de comentarios son comentarios de mujeres.
2: Siempre le buscan la quinta pata al gato.
3: Qué bestia.
2: No ha de estar ahí, a lo mejor un hombre, no abrazaste a mamá, no está bien, o sea.
1: Es que los hombres son menos complicados en ese aspecto.
2: Sí, no es por nada, pero las damas sí se complican.
1: Bastante. Solo
2: por un abrazo, ¿ve? Por un abrazo.
1: Terminó en polémica bueno, se hizo viral.
2: ¿Qué será si hubiese abrazado a la moza?
1: Y se dan casos. Hablábamos con el gato en interno que se ven, ¿no? Se ven casos en los que viene la mejor amiga más emocionada a abrazar al novio. Así.
3: Y la otra queda parada.
1: Sin saber qué hacer.
3: ¿A quién abrazo? Dice.
2: Hay una foto antiquísima donde creo que recién se casaban y él estaba abrazando a la amiga y con la manito ya.
3: Ah, sí, ¿no?
1: Mentira.
2: Casi en la retaguardia.
3: De la amiga.
2: De la amiga.
1: Y sale en la fotografía.
2: Sí, está la foto ahí.
3: Caramba.
2: Hay un video también donde están los novios ahí justamente en el altar. Y creo que, ahora no sé, podría ser hermana, prima del novio. No se sabe, pero él le hace así con el dedo en las costillitas.
3: Y la otra. Es un mono de coqueteo.
1: Qué mal momento para estar dándose sus muestras de cariño.
2: Si te meten el dedo, es coqueteo.
1: Son pequeñas muestras de cariño nada más.
2: Claro, ¿qué piensa el público? A ver, escuchemos, ojalá sea con respecto a esta noticia. Pero
3: algo coherente.
2: Pero yo digo, no puedes mantener contento a todo el mundo, no puedes.
1: A ver,
2: no,
1: pero si fuera usted y está con su esposa haciendo una revelación y viene su mamá a abrazarle. Su mamá que casi no pasa aquí, güera. Viene claro. Su mamá a abrazarle. ¿Le abraza primero a su mamá o le va a abrazar primero a su mujer?
2: Abrazo a mi compañero. Felicidades. Me abrazo yo.
1: No, nada, nada, tiene que escoger.
2: Me abrazo yo ya.
1: Nada, nada, tiene que escoger entre su mamá y su mujer.
2: Entre las, la abrazo a las dos, pues.
1: Soy más una. Inteligente.
2: No, yo abrazo a los dos. Tercera opción.
1: Espera, espera.
3: ¿Qué dice? ¿Qué dice?
2: Se quedó ahí. Ya borró.
1: Se trabó.
2: Por favor, gato. Audio.
3: A ver, veamos si sale acá.
4: Ojalá. Viene la amiga buenota a abrazar al novio y el novio dice ojalá el guagua sea con la amiga buenota y no con la mujer.
2: Ay, a ver. Eso piensan.
1: Sí pasa
3: caramba,
1: a veces.
3: Caramba.
2: Pero bueno, así está el mundo, ¿no?
1: Gato, ¿usted quisiera?
2: No, ¿quisiera qué?
3: No, pues yo primero.
1: ¿Qué hiciera?
3: A mi esposa, pues. A la mamá.
1: Porque si no se va a enojar.
2: Dice acá un mensaje, saludos chismosos, en la Biblia dice clarito que uno cuando se casa primero pasa a estar la mujer, luego la mamá. Ah, ¿ya ven?
3: Claro, lo que decía, vi.
2: Hola, chismositos, yo creo que el abrazo es primero a la esposa porque es el momento de los dos. Exacto.
1: Es que
2: no es el cumpleaños de mamá, fuera en el día de la madre que va y le abraza a la esposa, no. Obviamente, primero a mamá, luego a la esposa, pero era una revelación de género que al final del día los dos hicieron. ¿Sí o no?
1: Los dos festejaron.
2: Claro, mamá, usted ahí no estaba ni de almohada. No estaba ni empuja, dale, choque.
3: Capaz que no estaba ni de acuerdo con
2: ni
3: esa relación.
2: Ni de acuerdo,
3: relación.
2: Ya, como ya pasó el tiempo y sí. Mi nietito viene en camino.
1: Disculpen, pueden repetir la pregunta para despuesito mandar el audio, dice. Yo vas a hablar serio.
3: A ver, repita la pregunta.
1: Bueno, estábamos conversando, ¿no? De que una revelación de género, una mamá se acercó emocionada a abrazar a su hijo y el hijo le rechazó el abrazo para abrazar primero a su mujer. ¿A quién debería abrazar en este caso primero? ¿A la esposa o a su mamá? ¿Hizo bien o hizo mal en rechazar el abrazo de su madre? Dice por acá, la ñora de una está embarazada.
2: No, está medio duro esto.
1: Sí, sí, está embarazada. Dice, ¿acaso tú embarazada?
2: Claro.
1: Claro, o sea, obviamente, pero es que la emoción, ¿no? Las mamás también dicen, oh, es que es mi hijito de mis entrañas.
2: Y le dejó con los brazos abiertos.
1: Claro, le rechaza. O sea, el video es fuerte. Lo que pasa es que la señora viene emocionada corriendo y el chico le pone la mano y le esquiva.
3: Allá se ve todo.
1: Hasta el lado.
3: Es la preferencia para mamá, para mamita.
2: Sí. Obviamente que se ve feo, ¿no?
3: Claro.
2: Pero es del momento, la conexión es con la esposa.
3: Audio.
2: Audio, por favor, y luego vamos con
5: ya
2: música.
5: Ya entendí. No, pues yo directamente abrazo el pelo a mi mamá, porque mi mamá es madre, pues mi primer gran amor desde la infancia. De ahí sí a mi mujer.
3: Pues.
5: No, pues feísimo. Ya sabes, salud.
2: Respetamos el punto de vista de él.
1: Hay casos y casos.
2: Mira, respetamos los puntos de vista de todos, mas no estoy de acuerdo con esos pensamientos. Nada más. Al final del día, ¿sí o no? Bueno, continuamos, señores.

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0: El Señor de los Anillos. 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
1: El Señor de las Mezclas.
0: 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Mi chico. Mitad hombre, mitad animal, pero más animal que hombre. O sea, es una bestia. David Mora.

0: un servicio social. Por supuesto, solicitamos de la manera más urgente su valiosa colaboración. Un estudiante ha sufrido un accidente y necesita con prioridad la donación de sangre. El tipo de sangre requerida es ORH positivo. El lugar de donación es del Hospital Vicente Corral Moscoso, a nombre de Oscar Gustavo Eras. Pedimos encarecidamente a las personas que puedan colaborar acercándose a donar o ayudando a difundir esta información, lo hagan de manera inmediata. Su apoyo en estos momentos es muy importante para poder salvar su vida. Número de contacto, si requieren, pues es el 09-82-80-44-31. Se lo repito, 09-82-80-44-31. Agradecemos pues de corazón su solidaridad y pronta respuesta.
1: Vamos con las conclusiones. Respecto a todo lo que se ha hablado, bueno, hay algunas opiniones divididas con respecto al último tema que lanzó la Gaby. ¿Qué dice? A ver, algunos audios ahí, rapidito. Algunos audios así, pero... Sí, flash. ¿Qué fue?
2: Buenos días, la gozadera. Byron, Gaby Gaviota, Gato Barrabás, Mauri. Hola, ¿quién quiere andar dando? Pero anda, no aparece. Mauri. Y respecto a la pregunta, yo creo que si la mamá va a felicitar, tiene que felicitar a ambos por igual. No solo al hijo, o también solo a la
3: Bien, buen punto de vista.
2: Por igual, porque la mamá sí son chambos, ¿no?
3: Sí.
2: Pero si viene solo a felicitar al papá, entonces eso ya es ya darle la contra a la mamá.
4: Maldad.
2: Entonces, yo creo que si es para ambos, bien, y si no, ese es el momento de los dos.
1: Yo creo que con esa opinión sobre y basta. Yo creo que con esa opinión sobre y basta, yo digo, ¿no?
0: Suficiente.
1: Claro, también no lo habíamos visto desde ese punto.
0: ¿Qué tal si le cae mal a la nuera?
3: Yo creo que eso hacen por malas también.
1: Sí, también.
0: Por dañar el momento.
1: Por picada.
0: Para que vea, a mí me quiere más mi hijo.
3: Como sabe decir el Byron, no era lo que quería.
1: No era lo que quería. Bueno, entonces vamos con las conclusiones. Hemos hablado el día de hoy de la tolerancia y yo puedo decir, puedo ser tolerante en todo, menos que no me den de comer ni oler. Y cuando digo comer, es comer.
0: No se refiere a la comida.
1: No, solamente a eso.
0: Está bien de que me sacan mis conclusiones. Si no hay quien cuide a ese bebé cuando nazca, hay que tolerar primero el abrazo de la mamá. Claro.
1: También,
0: hay que tolerar el abrazo de la mamá.
1: ¿Quién
0: la mamá
1: va a cuidar? ¿Quién va a cuidar también?
0: Claro,
1: tiene sentido.
0: Hay que buscar prioridades.
1: Quizás también esa abuela sea la que cuida a tu hijo.
0: Exacto.
1: Abrázale a tu madre.
0: Tolera ese abrazo.
1: Conclusión, gato.
3: Mi conclusión es que yo a esta edad ya quisiera poder tolerar a la lactosa.
1: Lactosa.
3: También.
1: ¿Usted sí es tolerante a la lactosa?
0: Yo todavía hacía mucha honra.
1: Sí toma leche.
0: ¿Usted aguanta la lactosa?
1: Sí, todavía sí.
0: ¿Y tú, Mauri?
5: Yo ya no.
3: Depende en dónde.
1: Bueno, señores, terminamos el programa por hoy. Muchas gracias, mañana regresamos con más de la Gozadera.

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11: Pensé que iba a ser el único, pero no, mi rey. Es que estamos escuchándole al mono en la navaja.
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11: Ey, voltea para acá, mira. Aquí está este perro.

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1: ¿Cómo estamos? Buenas tardes, Ecuador. Aquí estamos iniciando.

Un saludo cordial para todos nuestros buenos amigos que están disfrutando de la buena música. Con sentimiento aquí en La Chismosa Radio. Saludos 099-1041-100. ¿Te quieres comunicar con nosotros? Aquí estamos para complacerte. Hoy vamos a regalar un libro.

voy a dar chance para que me envíes los audios hasta las 12:20. Tienes 7 minutos para enviar audios. Yo escucho la chismosa. ¿En dónde?

0: audios, solo audios. Solo audios. Solo audios, ¿ah?
1: Yo te escucho, la chismosa en Alicante, España.
0: Eso, Alicante.
1: Yo escucho la chismosa desde Tumbaco. Mi nombre es Patricio.
0: Vea eso. Yo escucho la chismosa en Tumbaco.
1: Hola, yo escucho la chismosa desde España, Granada. Lo que pasa que por motivo de trabajo no puedo mandar los audios grabados.
0: Tranquilo, tranquilo.
1: Ya pilas, aquí écheme un link.
0: Muy bien.
2: Saluditos, bonitos, buenas tardes y bendiciones. Hola. Soy de San Joaquín, aquí se escucha 100%.
0: La chismosa.
3: Ay, qué lindo. Saludos, bonitos, saludos. Escuchándote aquí, sector empresa eléctrica.
0: Eso.
4: Yo escucho la chismosa desde la mañana de la México, de la lavandería Arcoiris a full volumen con la chismosa. Soy Miriam, gracias.
0: Hola, Miriam. Arcoiris, la batería.
1: Yo escucho la chismosa aquí en el cantón Chilla, provincia del Oro. Soy Paul Benavides.
0: ¡Uy, qué lindo, vea! En Chilla, provincia del Oro.
5: ¡Qué misteriosa es la noche! ¡Qué fascinante es la noche!
0: A todos los que nos envíen su audio, les enviamos el link.
6: Saludos, bolito. Muy buenas tardes. Aquí, escuchando desde la Chola Cuencana. Como siempre, la chismosa.
0: Eso, y la Chola Cuencana, escuchando la chismosa.

0: audio.
1: Hola, bonito, yo escucho la chismosa desde Nueva York, por Chester.
0: Eso.
1: Saludos.
0: Nueva York. Orchester.
2: Yo escucho la chismosa desde el barrio más chévere, el Cebollar.

0: y yo le envío un link con toda la música de La Navaja.
1: Escuchamos acá en el Parque Industrial.
0: Eso, en el Parque Industrial. Qué lindo.
2: Hola, yo soy Alexander y escucho La Chismosa en Minneapolis.

0: ¿Quién más está por ahí escuchando La Chismosa? Ya empezamos a enviarnos.
1: Buenas tardes, soy Teresa y escucho La Chismosa en Tarqui, San José, a full volumen. Eso. Bendiciones.
0: Tarqui, Alfredo Espinosa también. Hola, don Alfredito. Ahí estamos con otro audio. A ver, vamos ahí.
2: Yo escucho La Chismosa en el Carmen de Gullo. Jefferson Guamán, saludos.
0: Eso, don Jefferson Guamán, qué lindo. ¿Quién más se lleva un link?
3: Yo escucho La Chismosa en la ciudad de Cuenca, parroquia Cumbe.
0: Eso, Cumbe.
4: Yo escucho La Chismosa en la 26 de julio, disco 114. Soy Sergio. Pilas, monito, ahí pilas, un excelente día.
5: Hable, monito, hable. Yo escucho La Chismosa y La Navaja aquí en Gualaceo, a full sintonía, camellando.
0: Eso.
6: Buenas tardes, monito. Yo escucho La Chismosa en Yecla, España.
7: Chismosa de Alfredo Lema.
0: Don Alfredito Lema, vea.
8: Hola, soy Félix. Yo escucho La Chismosa y estoy acá en Santiago de Chile.
0: ¡Hey, Santiago de Chile!
9: ¿Qué tal, monito? Muy buenas tardes. Te saludo, Carito Chambi. Yo escucho La Chismosa acá en Riobamba.
0: ¡Riobamba!
9: Sintonía de La Chismosa.
0: ¡Riobamba!
10: Programa La Navaja en Fall River, Massachusetts.
0: En Massachusetts, saludos para la gente de Massachusetts, vea.
11: Saludos, manito. Yo escucho La Chismosa en Totoracocha. Mi nombre es Andrés Díaz.
0: Andrés Díaz en Totoracocha, don Andresito.
12: Hola, manito Candela. Yo escucho La Chismosa aquí en la farmacia San Marcial de Chiquintad.
0: Vea, Chiquintad.
13: Yo escucho La Chismosa por Los Cerezos. Mi nombre es Jorge.
0: Don Jorgito y Los Cerezos. Rico escuchándonos. Póngale, maestro. Vamos a ponerle un poquito de ecuatoriana también, vean.

Ya no nos envíen audio, ya. Solo los que nos enviaron hasta las 12:30. Ya. Estuvimos acolitando ahí bien chévere. Ya más adelante que pidamos más audio, ahí nos envían los audios, ya. Mira, saludos cordiales para toda la gente que está con nosotros disfrutando. Llegó la ganadora de la moto. Ya llegó la ganadora de la moto. Sí, sí, está por acá. Ya le vamos a entrevistar a la ganadora de la moto. Esperen, esperen. Vamos a hacer la entrega oficial.

Saludos a nuestros amigos en el centro de la ciudad, disfrutando bonito. Buena música. A la gente del Hospital Humanitario, saludos. A todo el personal

0: Saludos para toda la gente linda que está con nosotros.
1: Buenas tardes, Monito. Yo escucho la chismosa desde Totoracocha. Mi nombre es Cecilia Bravo.
0: Hoy, Cecilita, gracias.
2: Buenas tardes, Monito. Buen programa, escuchándoles en mi trabajo. Manden ese link. Gracias.
0: Eso. A todos los que nos enviaron audio, les enviamos el link.
3: Muy buenas tardes, de Radio La Chismosa. Yo escucho acá desde Torrenza, Radio La Chismosa.
0: Vea.
3: Radio Online, La Chismosa.
0: Torrenza, vea. Otro.
4: La Chismosa desde Guachú, aquí en la mecánica Cat Moto, sintonía.
0: Vea, en Guachú. Ahí en Guachú, en el taller, en la mecánica.
5: Hola, Monay, yo escucho La Chismosa en La Jacaranda, vea. Carlos Cabrera.
0: En La Jacaranda, saludos para la gente de La Jacaranda.
5: Hola, bonito. Te hablo desde Badajoz, España, escuchando aquí La Chismosa. Un saludo cordial a todos. Te habla Luis Peñafiel.
0: Muy bien, La Chismosa en el Valle dice, saludos a todos los que nos envían.
6: Yo escucho La Chismosa en la subida a Racar. Saludos, Monito.
0: Subida a Racar.
7: Hola, hola, muchachos. Monito, Monito, buenas tardes. Yo te escucho desde la Jurega de Papa.
0: Muy bien.
7: Saludos, saludos.
0: Gracias, mi rey. ¿Quién más? ¿Quién más nos envía audio?
8: ¿Cómo le va, Monito? Buenas tardes. Escuchando La Chismosa desde Miraflores, Barrio El Progreso. Vea. Saludos.
0: Barrio El Progreso de Miraflores.
9: ¿Qué tal, saludito? ¿Qué tal? ¿Cómo le va? Buenas tardes. Aquí a full volumen, escuchándoles en el centro de Girón. Un saludo para usted, para el Patañetas y para la momia Lipsia.
0: ¡Es la momia!
10: ¡Qué vole, Monito! ¿Cómo estamos? Muy buenas tardes. Escuchándole aquí en Global Parts, en la Feria Libre.
0: ¡Eso!
10: Saludos, saludos, saludazos.
0: En la Feria Libre. ¡Saludos, Feria Libre!
11: Hola, Radio Chismosa. Un saludo para las costureras de productos, Beto. Las más guapas, las más inteligentes.
0: Eso.
11: Dígales, porfa, qué cosa más rápido.
0: Productos Beethoven. Hola, chicas. Saludos, chicas.
12: Buenas tardes, chismosita. Reportando sintonía desde Racar.
0: Racar. Hola, Racar.
13: Escucho todos los días, todos los días. No puedo mandar mensajes porque paso full trabajo, pero todos los días les escucho. Acá en Víctor Conérico.
0: En Conérico, saludo para la gente de Conérico. Muy bien.
14: Monito, Monito, buenas tardes. Mauricio les saluda de San Joaquín. Saluditos, saluditos a todos y bendiciones. Y un saludito para mi esposa Martita Lucía, que la amo mucho.
0: San Joaquín.
15: Hola, Monito, escuchando La Chismosa desde Totoracocha, Wilson.
0: Don Wilson en Totora.
16: Buenos días, yo escucho La Chismosa aquí en Riobamba.
0: Vea.
16: Un saludo para los maestros.
0: Riobamba. Están
16: durmiendo.
0: Saludos para la gente de Riobamba.
17: Soy una fiel oyente todos los días, desde que amanece hasta que anochece.
0: Qué lindo, vea. Pero ¿cómo se llama? Creo que era Narcisita, parece. ¿Sí? ¿No?
17: Buenas tardes, Monito. Yo escucho la radio La Chismosa desde Chortelec, del barrio Las Colinas.
0: Ya ve.
17: Muchos saluditos.
0: Sí, qué lindo,
17: Chortelec. Soy una fiel oyente todos los días, desde que amanece hasta que anochece.
0: Eso.
18: Hola, hola, chismositos. Buenas tardes. Yo escucho La Chismosa en mi amarillito por toda la ciudad de
0: En el amarillito.
19: Mono, mono, yo escucho La Chismosa aquí con la Marichuy.
0: Oye, pasa el justo, ¿viste?
20: Saludos, Monito, saludos desde Ohio, Dayton.
0: Dayton, Ohio.
20: Saludos para Telmito, de parte de su novio Cherete.
0: Ay, Dayton, Ohio, mira, qué lindo. Gracias, chicos. Vamos a ponerle un poquito más de saborcito al mediodía, junto a La Chismosita Radio, la del pueblo.

saludos para la gente de Cuenca Taxi. Escuchando la Chismosita Radio. ¡Uy! Saludos en la Feria Libre. Aquí ya estamos poniéndole combustible a la moto. Estamos poniéndole al pelo. Ya le vamos a pedir a la ganadora que se acerque por acá también al micrófono. Vamos a hacer la entrega ya oficial de la moto gracias a Electrodomésticos Mi Ahorro.

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Seguimos disfrutando de la música. Y ahora nos vamos con esta que nos pidieron. La torre.

0: Ya le estamos enviando a toditos los links, ¿eh? Tengan paciencia. Tengan paciencia, nos llegaron full audios. Por favor, ¿ya? Tengan un poquito de paciencia, para todos va, ¿ya? Gracias.
1: Hola, hola, buenas tardes a toda la gente que hace el programa. Le escucho desde el Six Center Tapia.
0: Eso. Saludos. En el Six, vea, qué lindo, ¿ah? Saludos para la gente del Six.
2: Soy una fiel oyente todos los días desde que amanece hasta que anochece.
0: Ay, gracias.
2: Soy una fiel oyente todos los días desde que amanece hasta que anochece.
0: Para que vea.
3: Saludos, monito. Buenas tardes desde Sayahuasca. Mi nombre es Lenny.
0: Gracias, don Lenny, desde Sayahuasca. Qué lindo.
4: Hola, monito. ¿Cómo está?
0: Hola.
4: Saludos desde Tixán.
0: Vea.
4: Aquí como todos los días escuchándoles. Siempre prendidos con la chismosa.
0: ¡Tixan!
5: Hola monito, aquí escuchando la chismosa, la navaja.
0: Eso, qué lindo. Saludos, vea, por todas partes.
6: Buenas tardes. Desde Naranjal City, escucho la chismosa.

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5: Más

0: Muy bien. Señoras y señores, es un gusto para nosotros estar al aire saludándoles a todos y cada uno de ustedes. Tenemos la presencia de el representante de Electrodomésticos Mi Ahorro y Más Motos. Así que le vamos a dar el micrófono acá, pues qué gusto, qué placer. Ya tenemos a la ganadora también. Estamos de fiesta hoy día.
1: Hola, muy buenas tardes, querido Monito, ¿cómo está? Un gusto saludarle a cada uno de ustedes y a toda la audiencia. De parte de Electrodomésticos Mi Ahorro y Más Motos, venimos a hacer la cordial entrega de la moto ganadora por el Día de las Madres.
0: Qué lindo, contentísimos, una linda campaña que se hizo en abril, se hizo en mayo, y ya le tenemos a la ganadora. Vamos a saludarle a Adrianita, a ver, qué gusto, bienvenida, qué placer, y enhorabuena, ¿eh?
2: Muchísimas gracias a todos. En realidad es un gran premio y nada.
0: ¿Contenta?
2: Muy contenta.
0: ¿No se imaginaba la moto así tan grande?
2: La verdad, no.
0: ¿Qué pensaba? ¿Que era una moto así? ¿Cómo? Es claro, es que uno dice scooter y tiende a confundirse, ¿no? Y uno dice es pequeñita la moto, pero total, así una motaza.
2: Claro, sí, la verdad, sí, yo no pensé. Ahora me voy con un gran regalo a mi casa.
0: ¿Es para usted o para su maridito?
2: Ahí, toca alquilar.
0: toca alquilarle ya. Claro, qué lindo, enhorabuena. 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
1: Claro que sí, se le va a entregar ahorita ya la moto, ya rodando. Obviamente van a haber unos videitos ya donde ya se lleva ya la moto. Lo que es el sistema de matriculación, nosotros nos ponemos en contacto con ustedes para proceder todo lo que son los trámites que ya por interno ya se
0: hará ahorita. Para que le matricule. No puede manejarla, de pronto se la, vienen los agentes y dicen, matrícula, no, se va, no.
1: Claro, no, más que nada, o sea, hay que tenerla ahí hasta que salga la matrícula. La cuestión es ya que quede en su poder ya la moto, ya entregada oficialmente.
0: Esa es la idea. Listo, muchísimas gracias. Ahora sí, las palabras de agradecimiento de la ganadora, que no creía ya.
2: Bueno, nada, primero gracias a Dios por esta gran bendición que ha venido a mí, gracias a la radio y a Electrodomésticos Mi Ahorro también. Muchísimas gracias por todo esto y nada, verán que sí cumple la mega, la mejor y yo la chismosa.
0: Uy, Dios mío, quítenle la moto, quítenle. Pero en todo caso, estamos contentitos por ustedes y por la gente que también confía en la radio, y a su vez también porque como chismosa nosotros cumplimos, ofrecimos en estos dos meses con Electrodomésticos Mi Ahorro, y a su vez hacemos ya la entrega con fotografía, con todo, ya se va a subir a la moto, y queremos agradecer a todos nuestros oyentes que han participado. 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
0: Listo, vamos con Adriánita entonces a proceder ya la entrega de la moto. No sé cómo la vamos a bajar de aquí de la radio, porque la subimos como entre 10, pero ahí nos vamos ya. Muchas gracias. Hasta mientras seguimos disfrutando de La Chismosa Radio.

0: Se fue la moto, se fue la moto. Ahí fue rodando la motito, ¿ya? Vamos a hacer la entrega de más links, ¿ya? Estamos esperando solamente ya que culminemos con la primera, ¿ya? La primera tanda de links. Más adelante, después de las dos, vamos a regalar más links, ¿ya? Para los que nos están escuchando, saludos cordiales para toda la gente linda que está de fiesta. 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

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Siempre escuchándonos, dice Monito. Con esto nos vamos a la pausa. Ya viene la necesidad.

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0: que estamos, señoras y señores. Muy buenas tardes. Ya llega la necesidad para ponerte ese ánimo, esa alegría. Y el Patitas Ñutas anda hoy día ciego, sordo, mudo. Saludos para todos los amigos que están con nosotros disfrutando el programa Mona Loca.
1: No me quiero mandar, y aparte de eso, tonto. Ay. Y más enano, no, lo que pasa es que hoy día le tocó la pastilla más fuerte y le tocó la camisa de fuerza, por sí, eso no vino. Sí, sí.
0: Hoy está con la camisa de fuerza, dice.
1: Sí, sí, hoy día se rayó, entonces ya tuvieron que internarla ahí en el manicomio. Hoy día está en el Lorenzo Ponce, mañana viene, hoy día está en el Lorenzo Ponce.
0: Hoy está en el Lorenzo Ponce.
1: Sí, sí, sí, sí, el pobrecito. Así que, por favor, pido sus oraciones, así como sabe decir la gente, pido sus oraciones para el Patas Ñutas para que se recupere pronto, por favor. Voy a ver si es que un mes dejo de molestarla, a ver si se recupera psicológicamente. ¿Qué opinas?
0: Sí, ¿qué no, opina? De eso creo que es ya, o sea, tú ya lo fundiste, como quien dice.
1: Creo que sí, sí, él trata de recuperarse, pero estuvo bien cuando yo me fui a Brasil, ¿no? Estuvo tranquilo.
0: Estaba tranquilito, dice. Ay, qué relax. Ay, que se siente acá.
1: Sí, paz y tranquilidad, paz y amor, nadie lo molestaba, el mono lo mimaba, todo lo que me daba a mí, le daba a él. Doble. Doble. Paul Benavides, dice Darío, también Patricia Arpi, nuestros amigos de Estados Unidos, MJ, también Flaquito Víctor, como siempre en sintonía de la chismosita. A ver qué dice por acá en España. Ese es España, este
0: saludo número de teléfono. Saludos para la gente de España, vea. Sintonía total, disfrutando del programa. Un sí, abrazo.
1: ¿Eh? Y la gente, como siempre, reclamando que mandes el link, dice, todavía no le llega. Espere, un ratito, que está tareado el mono.
0: Paciencia, sí, sí, para sí, todos. Ay, poco a poco.
1: Sí, espere. Sí, ya le va a dar, tranquilo. El mono les da a todos, a todos.
0: Vamos también, mientras con musiquita, aquí estamos arrancando con alegría.

0: escapó y llegó. Llegó el Patas Ñutas de Lorenzo Ponce, lo andan buscando ahorita, pero que no se lo lleven hasta después de las 3, por favor.
1: Claro, por favor, déjenlo aquí tranquilito, ¿ah?
0: ¿Eh? Sí, déjenlo trabajar.
2: Luego de las 3 que me lleven.
0: Después de las 3 ya lo pueden llevar de nuevo allá. Ay, Ñuta, el Patas Ñutas al manicomio y a los dos al asilo.
1: Sí, vos, con camisa de fuerza.
0: Puros inservibles aquí en el
1: programa. Ay, este
0: Dios. Cuando yo voy caminando con el mono por ahí, la gente así joven nos quedan viendo, ¿verdad? En serio.
1: Sí, para que
0: dicen,
1: vea.
0: ¿Para dónde van, preciosos, tan llenos de vida?
1: Aquí rumbo al cementerio. A ver. Qué goce. 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
1: Así es, mi querido Monaje. Mira, tu mujer está que se ríe de cómo hablas inglés. Como ella es teacher de inglés, claro. Se está ahí riendo.
0: No, si me estuvo, me está preparando ella todita las noches. Ya estoy
1: ¿preparando
0: ya.
1: Qué? Como puerco.
0: Como puerco me
1: está preparando. Nunca he tenido, está adobando.
2: Nunca he tenido.
0: No es que me prepara, me adoba.
2: Nunca he tenido un alumno tan terco así.
0: Sí,
1: tan bruto.
0: Me ves, tienes cero. Ni bien te veo ya.

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1: Oye, Monais, hoy día la inauguración, qué bestia, está pero una locura, de verdad.
0: Ah, hoy es la inauguración del Mall del Alto, ¿no?
1: Sí,
0: hoy
1: inauguración ya se abre del Mall del Alto.
0: Hay una cantidad de promociones. Esto de las donas está buenísimo.
1: ¿De las donas?
0: Por un año.
1: ¿En serio?
0: Sí, las 10 primeras personas van a tener donas por un año.
1: Gratis.
0: Van a regalar en esta fashion. Van a sortear entre las personas que ingresen 2 pantallas gigantes para el mundial. Bueno, hay un montón de cosas ya.
1: ¿En serio?
0: Sí, un montón.
1: Lo malo es que estamos chidos, pues para años de cómo vamos a ir.
0: Pero bueno, entras nomás.
1: Oye, solo a ver.
0: Solo a ver y ahí participan en el sorteo. Ya está. ¿Cómo te ganes?
1: El patañota si va no lo ven.
0: Mira, yo me gané el sorteo de Navidad, ve. Si el que tiene suerte, ya no hay.
1: Sí, verdad.
0: Oye,
1: sí.
0: Por ahí salió un abogado y dice, yo escucho la chismosa, dice, aquí con la Marichuy.
1: Oye, no le digas recién viene del psicólogo.
0: No, la plena.
1: Del digo, psiquiatra,
0: A ver, señoras y señores, todos los que nos envíen en este momento audio, en este momento, Pedro, yo me escucho la chismosa.
1: Con la Marichuy, les damos un premio.
0: No.
1: Yo estoy escuchando la chismosa en Pacha con la Marichuy.
0: Ahora, Pedro, audio. Yo escucho la chismosa en tal lado. Ya, les regalo un link con música de la chismosa. Pero ahorita, ahora es el momento. Van a tener hasta las 12 con, hasta las 2:40, 10 minutos para enviar el audio. Ya, vamos. Eso, vamos ahorita, corra. Envíe, ahora envíe, corra. Pero hágalo ya, corra. Anita León ya se fue. Ángel Ordóñez también, pila.

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1: ¡Qué rico! Vamos a darle de comer al Patañuto porque no ha comido, así que va a estar dormido ya.
0: ¡Ay, hombre! ¡Qué bestia este Patañuto!
1: Imagínate lo que es quitarse una camisa de fuerza, eso es durísimo. Y lo peor, que aprovecharon que el man estaba en el manicomio para estar en la Marichuy escuchando el
0: programa. Bailando y gozando
1: con... No sé, que otro le mandó un mensaje diciendo que estaba con la Marichuy.
0: Sí, hombre. Aprovecharon. Aquí yo escucho la chismosa con Marichuy en Pacha. No, de verdad que no te miento, ahí está ya.
1: Sí, estaba el audio, Patañuto.
0: Aquí se goza don Wilmer Loja.
2: Deje ver el número.
0: Fui con la chismosa. Ah,
1: está bravísimo el Patañuto. Marichuy, pilas, cuando llegue.
0: No, es más, lo saqué al aire.
1: Corre.
0: Serio, lo saqué,
1: sí,
0: al aire.
1: Sí, sacó al aire el mono, sí, en serio, de verdad. Preguntarle a la Marichuy nomás. No, ¿con quién estaba?
0: Con él mismo estaba. Él mismo mandó el audio.

0: Andrés Orellana, DJ Pilas, y más adelante estará Alejandro Ortiz, nuestro querido Bolito Calderón y también la Danita Fita. Y en la noche la Oreo, conjuntamente con el DJ Casado. Pilas, que las programaciones están...
1: Próximamente divorciados.
0: Próximamente, la que se va a casar es la Oreo. Ya tanto Guambra que le anda siguiendo a la Oreo. Ya, ¿qué ves?
2: Guambra, viejo de todo.
0: ¿Sí? Puro viejo, puro Guambra. Mañana...
2: Los viejos también, sí, me siguen los viejos.
0: Sí, no, mañana nos vemos.
2: Pero yo vieja y me siguen los Guambras.
0: Simón. Yo joven y me siguen las viejas.
2: Pero para quitarme la pensión.
0: Yo joven y me siguen las viejas.
2: Sí, a ver,
0: solo
2: mujer
0: está bien.
2: Solo de tu casa.
0: Mañana el madrugón, 5 de la mañana, DJ Juan, nene. Y también el Papa Alberto. Y luego se viene la gozadera con la mamachocha. Ahí estará la Gaby Gaviota, el señor Gato DJ y el Mauri Gardica. Y mañana nos vemos al mediodía con.

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0: se la hace bien sonso.
1: No le conozco, amiga, pero se le ve sonso.
0: Ya le dije que le voy a sacar de la radio y corrió a buscar cuña.

0: claro.
1: Me parece que era a las 11 o 10 de la mañana.
0: Sí,
1: o 10 de la mañana y era ahí uno raspa y raspa, señalas.
0: Con el finado era.
1: Y nada, brother.
0: Nada.
1: Nada. Una vez sí salió para que reclamen 8. Pero bueno, yo he estado más cerca de perder una puñetiza que ganarme una rifa, brother.
0: Caramba.
1: Más cerca de ganarme.
0: Yo tengo una más buena.
1: ¿En serio?
0: Yo he estado más cerca de ser Gagón que ganarme una rifa.
1: Oye. Oye, ese raza. Yo he estado más cerca de perder al chico que ganarme la rifa.
0: No sé quién de los dos ha estado más jodido, Martín.
2: Yo he estado más cerca de decir mamita a mi suegra.
0: Ay.
2: Y aún así comienzo a decirle mamita que ganarme una rifa. Ustedes, amiguitos, primera dinámica de la tarde. He estado más cerca de tal cosa que ganarme una rifa.
0: Yo he estado más cerca de perder a mi ñora que ganarme una rifa.
2: Dímelo a mí, yo también. Semana al menos ni se diga.
1: Esa es la dinámica para este jueves pícaro.
2: Jueves.
1: El Andrés dice: yo he estado más cerca de perder el controlador que ganarme la rifa.
0: Más cerca de perder los equipos que ganan la rifa.
1: Claro, imagínate.
2: Así pasa.

0: Lo que pasa es que Santiago
1: estaba disfrazado de Cuy.
0: Era así el Cuisito,
1: no podía ver bien, por eso es el problema.
0: Bueno, pero sí le saludamos.
2: Sí, sí, nos saludamos con bien. Santiago.
0: Está bien.
2: ¿Qué dice Poroto? Dice que el Andrés se parece, dice a la tigre. No.
0: Caramba, Dios mío.
2: Siempre metiendo cizañas.
1: Es otro el que está pareciendo a la tigresa.
0: Víctor.
2: Gracias por ese like.
0: Cristian.
3: Saludos, bendiciones, amigos de la bendición. Saludos, bendiciones, amigos del Cuchicheo Poroto. Andrés Guirras, un saludo para usted, Cristian.
2: ¿Qué dice mi pana? Que, a ver, anónimo dice: yo he estado más cerca, dice, de conocer a las chinas. No sé qué antes hacer al cuñado. Por... Métete. Dios mío, este hombre. Diego Pérez.
0: Dieguito.
2: A ver, ¿qué dice Diego?
4: Atención. Estaba más cerca de ganarle una pelea a mi mujer que de ganarme una rifa.

0: Oye, pero Tito,
1: dígame, Andrasito.
0: Antes de que continúes, queremos mandar un cordial saludo para los panas de Radio Taxi Rosalía. Oye,
1: qué lindo.
0: Al Rosita, habla Rosita, el 102 ahí de Radio Taxi Rosalía. Estábamos, nos vino trayendo para acá, para la radio, conjuntamente con Poroto Bola.
1: Calidad del pana, de una le hice una señita en el terminal.
0: Sí, y le apagó nomás ya el taxímetro.
1: Y de una dice: venga, dice: sí, sí, le cargo. Hay otros panitas.
2: ¿Ustedes dos están juntos?
1: Sí, juntos. ¿Y qué? ¿Algún problema?
2: Me pregunto.
0: Estábamos haciendo unos negocios en la mañana.
1: ¿Sí, qué? ¡Celoso!
3: Fueron a buscar clientes.
1: ¿Sí, qué?
3: También estaban amenazados.
0: Vamos a ver si encontramos algún doctor o alguna cosa.
1: Bueno, señoras y señores, vamos a continuar en esta

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0: Le voy a dar con esto en la cabeza. 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
1: el serrucho en la cabeza.
2: Buenas, señoras y señores. 3 de la tarde con 53 minutos. 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
1: Saludos, amigos. Dice: he estado más cerca de irme a la cama, dice, a la cana, por pensiones alimenticias que ganarme una lotería. Sí. Oh. Yo me he ido.
0: He estado más cerca de ganarme una paliza que ganarme una rifa, brother. Sí, una paliza, pero de esas.
1: Bien dadas.
0: Bien dadas, brother.
1: Saludos por otro. Y saludos, mis panas. Aquí desde Danbury con Ari Q. Dice: he estado más cerca de arrimarle a la vecina que ganarme una rifa. Mi pana John.
0: Vamos con otro. Saludos, mi pana el Cris. Ana, ¿qué dice Anita?
1: Yo estaba, dice, más cerca de ganarme una paliza de mi mamá que ganarme una rifa.
0: Ah, bueno, ah, bueno. Edgar, ¿qué dice? Yo estaba más cerca, dice, que mi mujer me encuentre, dice, el chat de mensajes que tengo que ganarme un bingo. ¡Ah, caramba!
1: Yo sé, ¿qué dice por otro raza, Andresito? Buenas tardes, yo estaba más cerca que me agarre la migración que ganarme una rifa. Saludos, amigos.
0: Ahí nos dice, yo he estado más cerca de ganarme una deportación que ganarme una rifa. ¡Audio, audio, audio!
2: Hola, ¿qué tal, amigos de La Chismosa? Muy buenas tardes. Les saludo desde Loja. He estado más cerca de ganarme la mujer del prójimo que de ganarme algo en una rifa. Saludos, saludos.
0: Yo he estado más cerca de ganarme a la ñaña del raza.
1: Pedrito, saludos, mi gente. Está trabajando el Pedrito, que dice ahí por ahí la Blanquita, amiguita Blanquita. El Rodrigo, saludos, saludos desde Minneapolis. Aquí a Full Música, saludos, amigos.
0: Al regresar, señoras y señores, tenemos dos arrobas de arroz. Ya le vamos a contar cuál es la dinámica.
1: Prepara la garganta.
0: Prepare la garganta. Prepárese, porque hoy.
1: Afínese, afínese.
0: No vamos a México, brother.
1: Sí, vamos, señor.
0: Vamos a jugar a los mexicanos.
1: Sí, señor.
0: Así que ya regresamos luego del corte para que tú te lleves dos arrobas de arroz. Volvemos en tan solo minutos. El señor Andrés Orellana sigue con las manos en la perilla.

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0: tu vida, le hace falta Halo. ¡Halo!
1: Este corte fue algo precoz. Como tu ex.
0: ¡Hice mal!
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0: No es que están viniendo.
1: Ya llegaron, ya están allá. Los arrobitas de arroz se van a ir en este momento. Lo que usted tiene que hacer es facilito, brother.
2: Sencillo.

0: señor Andrés Orellana, por favor. Que en este momento vamos a darle nosotros el ejemplo y el que mejor lo haga
1: se lleva
0: automáticamente, se lleva la arrobita de arroz.
2: A ver, van a haber participantes, ¿no?
0: Exacto.
2: Pero si nosotros a uno de ellos vemos que lo hace fenomenal, o sea, automáticamente.
0: Lindo.
2: Ok, ok. Entonces hoy vamos a jugar a ser mariachis.
0: ¿Mariachi loco o mariachi?
2: Loco.
0: ¿Mariachi loco?
2: Loco, no vamos a ser ya para acuerdos ahí a los otros.
0: ¡Póngale el ejemplo, señor Diego Gómez! ¡Atención!
2: Quiero escuchar ese fondito, quiero escuchar ese.

0: estamos aquí más, pero más acelerados.
1: Ah,
0: un motor desenfrenado, Martín.
2: A ver, es el grito y la mejor frase que usted le ponga. Es
0: la creatividad.
2: La creatividad.
0: Mariachi.
3: La frase de mariachi.
2: Claro, la frase de mariachi.
0: Siempre quise ser mariachi, Martín.
2: Por ejemplo. Vamos ahí. Vamos de nuevo. A ver. ¿Qué culpa tiene el tequila? Si la que me embriaga eres tú, mi chaparrita.
1: ¡Caramba!
0: Hoy con mis compadres, hoy se bebe. Mañana se inventa la excusa, compadre.
2: Es el duende.
1: No soy mariachi, mamacita. Pero sí te puedo tocar la cucaracha, mi güerita.
0: ¡Caramba, compadre! Participaciones ahora mismo. 099-1041-100. Con este fondito usted participa. Se lleva dos arrobitas de arroz. 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El que mejor lo hace automáticamente se lleva ya.
2: Mientras tanto, nosotros le vamos a dar recomendaciones. Usted grabe su audio con el mejor tono de mariachi y la mejor frase. Atención,
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2: 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Revisamos audios. ¿Qué dice Santiaguito? A ver, póngale ahí play.
0: Es Chanta.
2: A ver, solo audio.
4: Échale mano. A nosotros nos gusta el chile. Nos gusta el licor. Pero solo tú eres la dueña de mi corazón, mamacita.
0: Se intenta, ¿no?
2: A ver, Cristi, ¿qué dice Cristi?
0: A ver, dígalo,
2: Cristi. Dedicado para ella. Piero dice.
5: 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Con esa retaguardia tan firme, mi amor, me dan ganas hasta de tocarlas.
0: A ver, ¿se acabó llamar ya? De pronto, 099-104-1100. ¿Alguien quiere llamar y participar de una vez?
2: Rapidísimo. A ver, póngale, súbale el fondito. Vamos con otra, a ver, dale ahí. Bailar muy bien, mi chaparrita.
1: Dígalo, compadre.
2: Pero pegadito lo hago el intento, mi güerita.
1: Eso, compadre.
0: Por esos amores que duelen, pero sí que se disfrutan, compadre.
2: Y ahora vamos al corte, compadre.
0: Nos saca una llamada, compadre.
2: Ya mismo llama el güero que vaya al corte.
0: Vamos al corte, entonces.
2: Ya regresamos. Usted sigue participando. 099-104-1100. Al regresar, más audios. Ya volvemos. Yes.

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0: escuchando El Cuchicheo de la Tarde.
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2: Joven, buenas tardes. Disculpe, ¿por qué usted le está molestando a mi hija? Quisiera que por favor me explique. ¿Cuántas moscas tendrá y qué viene a estar aquí a mi hija, jodido?
1: Andrés Orellana, DJ Productor.

0: ver, ¿qué dicen los amigos?
1: Queremos échele, escuchar. échele, compadre. Échele más chile al cuchicheo, compadre. Dicen que la cucaracha ya no puede bailar porque le falta y no tiene a la chismosa para escuchar. ¡Jua, jua, jua! ¡Ay!
2: Si hablamos de creatividad, ahí está.
0: A ver, 0398. Ya saben, muchachos, como siempre, si todavía saludos, ¿qué dice mi pana?
2: Los audio y también del 0398.
3: Quisiera hacer esa salsa picante para que te arde el corazón. Ay. Para que sigas panzoncito y robarte el corazón, mi amor. ¡Órale, güey!
0: A ver, del 0398, ya de una vez, ya.
2: A ver, escuchémosle.
0: Cantidad de audios, Dios mío.
4: ¿Qué culpa tiene ella de ser la chismosa? Si es la que siempre nos sintoniza. Y por eso le escucho todo el día. ¡Arriba esa copa, compadre! ¡Afua!
2: Y ella no se hable más.
0: Ah, bueno, pues
2: para en mi punto de,

0: Cristi.
1: Qué lindos son tus ojos, pero qué curvas las de tu espalda. Con esa retaguardia tan firme, mi amor, me dan ganas hasta de tocarlas.
2: Ya, el Kike, el último.
3: Ya se endeudó.
2: Ya, Dios mío. A ver, vamos ahí. Cristi tiene su arrobita de arroz. Y mi pana también, el 0398, que está registrado como...
3: No, el Kike llegó tarde ya.
2: A ver, Jefferson Fernández. Sí. ¿Qué dice el Kike? Escuchemos.
4: ¡Arriba, pinche hueso, la chismosa! ¡Son los mejores! ¡Coño, men!
2: Igual perdía porque le metió algo de la República.
5: Sí, no se vale. Bueno, ahí estamos, amigos.
3: Salía caro mandarle a Estados Unidos la roba también.
2: Sí.
5: Nos mandan sus datos.

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0: Oye, por acá está preguntando qué pasó con Alejandro Ortiz.
1: ¿Qué pasó?
0: ¿Qué pasó? Señoras y señores,
1: me sorprende que falte.
0: Está cumpliendo una promesa.
1: ¿Qué promesa, bonito?
0: Sí, sí, sí, una promesa a la pelirroja, pues, de este fin de semana. Sí, sí, él, tú sabes que él se enamora rapidito.
1: Se enamora de
0: Sí, le dijo, mira, pelirroja. Ay.

0: Claro, cómo no. Oiga, y... No, quiero corregirle. ¿Qué manera ese poroto bola de hablar mal, hermano?
1: ¿Por qué? ¿Qué ha pasado? ¿Qué
0: por dice? Favor, poroto bola, no es... Vas a ir, oye. Vas a ir.
1: Ya.
0: No, es vas a ir.
1: Vas a ir, sí.
0: Va separado. No de un solo, hijito.

0: Dios mío santo. Podré publicar todo, todo.
1: De todo.
0: Menos fotos sin filtro.
1: Eso. Podré publicar de todo. Menos con el mejor amigo del Alejo.
0: Podré publicar de todo, de todito, todo, sí, todo, menos. Todo. Menos las fotos donde estoy con la tía del Alejo.
1: Dios mío. Podré publicar de todo, menos con el que me pretende teniendo mujer. Dios mío.
0: Menos. Podré publicar de todo, menos la foto con mi mosaico.
1: Dios mío. Así que
0: hay cosas que

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0: ¡Qué manera de disfrutar y de pasarlo bonito! Claro, acá con la chicha de joda, Tefita, definitivamente dígame. Me he dado cuenta de una cosa.
1: ¿Qué cosa?
0: Que un enamorado hasta piensa que se le puede quitar lo bandido, lo bandida a la pareja.
1: Dios mío.
0: Sí.
1: Es verdad.
0: Sí, sí, usted ha pensado alguna vez en los tiempos cuando se enamoraba fácilmente.
1: Casi dejé de ser bandida, Lecón.
0: Ay, Dios
1: pero
0: mío.
1: No pudieron. Uno de enamorado también hasta presa plata, bolito.
0: Dios mío, no diga eso. Yo de enamorado una vez, no le miento, pagaste el arriendo.
1: No. Uno de enamorados también le deposita plata, ¿no?
0: Pues. ¡Ay, Dios
1: una
0: mío.
1: Vez me tocó.
0: Ojalá se enamoren a mí, de mí así, para que me depositen.
1: Así es, señores. Muy buenas tardes. Saluditos a la gente linda que comienza a reportarse con nosotros a través de nuestra línea de WhatsApp para que estamos compartiendo con ustedes. Mi querido Gilbert Peñalosa, saluditos. Hola, hola. Por acá me dice que chévere el programa Full Volumen en el Parque Miraflores. Una canción, por favor, de Starband. Sí, mi dulce amor. Saludos para la gente linda que está full sintonía. Mire, en Miraflores. Edgar, hola, mi querido Edgar.

0: emprendimientos.
1: Oiga, ayer salí con mi mosaica.
0: ¿En serio?
1: Sí, sí, sí.
0: ¿A dónde le llevó?
1: Salí y le dije, ¿vamos a mi casa o a la tuya?
0: ¿Ya?
1: ¿Y sabes lo que me dijo la bandida?
0: ¿Qué le dijo?
1: Me dijo, no. Si nos casamos, sí.
0: Dios mío,
1: sí,
0: no.
1: Si nos casamos, sí. Si no, nada de cuchiplancheo. Entonces bueno, yo le dije, ya pues, mija, anota mi número y cuando te cases me llamas.
0: Es anillo en el dedo, nada.
1: Sí. Usted también es de la misma idea.
0: Yo, ya, anillo o si no, nada.
1: Primero el anillo y después el... ¡Ay, ay, ay!
0: Con lo que ya sabes.
1: Ave María. Oiga, no, espera que se me fue por el camino
0: pasa,
1: viejo.
0: Bolito, ¿qué pasa?
1: No, no, estoy con todos, hermana. Ayer me pegué un beso por una lengüeteada que me reiniciaron las amígdalas. Sí, señores, esta es la chicha de joda. Vamos rumbo hasta las 20 horas y ahora nos acompaña Profeta DJ.

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0: Paraguay.
1: ¡Bravo!
0: Y en Paraguay.
1: ¡Qué bestia, hermano! Tepita, ya sírvete un trago, ya.
2: De una vez.
1: Un trago de agua, aunque sea. No, es que esta música le abre las venas a uno. Sí. Bueno, las piernas a otra, pero ya es cosa muy diferente, sí. Aquí en La Chicha de Joda, señores, tenemos de todo para todos. Así es que ya saben, hoy ya saben que, por favor, les pido de favor... Señora, no se odie con la mosaica de su marido.
2: No, ¿por qué? ¿Por
1: no
2: qué
1: deben odio? De llevarse bien.
2: Claro, por supuesto, como amigas.
1: Las dos manejan el mismo camión y con la misma palanca, ¿verdad?
2: El mismo taxi con la misma palanca.
1: Exactamente, ¿sí? Las dos en el mercado en el mismo pipiriripip.
2: No, sí, Dios mío.
1: No se odien. Deberían de llevarse bien como hermanitas.
2: Sí. Yo me llevo con todas. Sí.
1: Esta la Tepita es bien sinvergüenza. No, con mi mujer se lleva bien. Sí.
2: No me la ha presentado.
1: Oiga, pero sí le tengo una buena recomendación, Tepita. Sí, la invito a saborear

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0: buenas tardes, DJ Projeta, Bolito, Nanitefita, Hacha, reportando sintonía desde Terrible con Érico. Y me complazco con un temita musical de Gustavo Velázquez, tu amante. Buena música, como siempre, así en adelante. Éxitos, gracias.
1: Ah, ¿qué le parece?
2: Buenísima.
1: Muy buena, ahí está de Gustavo Velázquez. Dios mío. Ay, me hace chirichi el cuerpo.
2: ¿Qué pasa, Marita?
1: Al escuchar esa palabra amante, no. No deben decirle así.
2: Nosotros no sabemos qué es eso.
1: No, es que uno ama a todos y a todas. No deberían de decirle amante.
2: Por favor, entonces.
1: Auxiliar del hogar.
2: Sí. Enséñeme, otra.
1: Ayudante cuando no estás.
2: Ayudante cuando no estás.
1: Sí, sí, sí. La suplente.
2: La suplente.
1: Sí, por supuesto.
2: Pero o sea, no le digan amante.
1: No, amante, suena feo.
2: Tome nota, por favor.
1: Sí, dígale mosaica, con todo gusto.
2: No, yo soy como le digo.
1: ¿Cómo?
2: La hermosa.
1: Ay, ya andas vuelta con la bonita, decía mi abuela. Sí, mi abuela siempre decía así, ya vuelta andas con la bonita.
2: Mejor digan la hermosa.
1: Sí, suena cariñosa mal. Tampoco, no, no, no.
2: No, no, eso no.
1: No, no,
2: la,
1: no, no, no, esa, ese ya fue otro tema, por favor.
2: Pero acá le quiero saludar a mi querido y bello amigo Wilson Naranjo, escuchando la radio. Saluditos, pilas, Wilson, vendrá nomás por acá, que se ha perdido. Bendiciones. Darío, hola, Tefita, excelente vibra, dice con el Bolito, a full sintonía con la chicha de joda. Muchas gracias, seguir compartiendo y disfrutando en esa noche.
1: Así es, señores, ya saben, esta es la chicha de joda. Vamos con todo, rumbo hasta las 21 horas. ¡Póngale!
3: Profeta

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1: Con tu esposa.
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0: Y hablando de corte, pausa comercial y regresamos. Con la otra.
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0: también renuncio al amor definitivamente. En las mujeres sí se puede confiar.
1: Renuncio al amor, Cupido falló.
0: Solo toca no revisar el celular, ma.
1: ¿Será que nos volvemos a enamorar? ¿Será? ¿Será?
0: Yo pienso que sí.
1: ¿Sí?
0: Sí, sí, porque el ser humano es así de terco. Uno es, pero como decía mi papá, como el burro, está metiendo la cabeza en el espinero y ahí quiere seguir.
1: ¿Será que volvemos a creer en sus mentiras, hombre?
0: Ajá. Ay, de mentiras ni me digas.
1: ¿Será que vuelvo a creer en que me digan, no tengo esposa, soy soltero?
0: Sí, sí, yo con ella iba tan bien y me sale con que tengo marido.
1: Oye, lo peor que me están llamando en la madrugada las esposas.
0: Sí, ¿a usted?
1: Y yo digo, le mando captura si quiere. Yo no busco, a mí me buscan. De una vez.
0: No, eso sí es verdad. A mí me consta. A mí me consta. Si a la Tefita la buscan. Sí, sí, sí.
1: Pero yo no busco.
0: Y la buscan unos carrascos. A mí ni en bicicleta la condenada me buscaba.
1: Ale, serio. Saludos, dice muchachos. Algo de los ponis, tanto amor. Bendiciones a la gente maravillosa. Tenemos audios, mi querido profeta. Sí, póngale los audios. Hola, buenas noches.
2: Muy buenas tardes, Dani Tefita, la chica más bonita de la chismosa. Y buenas tardes, Bolívar Calderón. Bien, les comento. Resulta que yo estoy para acá en Cuenca y pasé sin querer. Pasé una camioneta y vi a Alejo Calderón por unos sitios que usted le llama el chongo. Lo vi saliendo con unas gafas oscuras y miraba para todos lados y al lado iba una pelirroja. Ese era Bolívar Calderón, ese era Alejo, porque hoy no fue a la emisora. Ajá. Buenísimo, muchachos, yo tomándolo del pedalo, es que esa es la emoción de... Me gusta llamar por eso, la emisora de la emoción, de la alegría.
0: Sí, vete, Fita. No, él, qué bestia. Él no ha estado por ahí parrandeando, no.
1: Ya sabemos a dónde se fue el cachetón.
0: Sí, a buscarle trabajo a la chica, la pelirroja. Qué lindo.
1: Dios mío.
0: ¿Qué? Eso se llama ser una pareja ideal. Qué bien. Mejor escuche esta recomendación.
1: Mire, vamos a comer delicioso. 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
0: Y vamos a saborear un rico helado. 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
1: Qué lindo. Por acá dice un saludo para el jefe Rommel, que no se duerma, que va conduciendo ya 2 horas. Y para el primo Wilson y el loco David, dice, saludos. Encámele al jefe que me sube el sueldo. Ay, bolito, encámele, por favor. Usted que es bueno para eso.
0: A ver, ¿a quién tengo que decirle que le sube el sueldo?
1: Al jefe Rommel.
0: Tenga la bondad, Mr. Rommel. Por favor, súbele el sueldo, pues ya no seas tan hijo de tu mango, pues. Pobre hombre, trabaja y trabaja semanas enteras. Ahí está. Y el pobre partiéndose el lomo. Súbale el sueldo, por favor. Necesitamos que mande más plata acá.
1: Sí,
0: para la mujer y el marido de la mujer que están acá.
1: Queremos que manden los millones acá a Ecuador. Saludos a la gente linda que se mire rumbo a la casita, saliendo después de un largo día de trabajo. Bendiciones.

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